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Labios Blancos, con David Vampiro, para mi compadre DJ Loro. Un saludo para la gente de Vitoria, Santander.

0: Escucha, no, a ver si os mola.
1: ¿Sí? Está guapo.
0: Suena así relajadito, ¿no?
1: Sí, pero pásame el ron, tío.
2: Pásame el vaso, tío.
0: ¿Dónde se ha metido el Yogo? ¿No ha venido hoy?
2: Yogo,
0: no está, ¿no?
2: No, no.
1: Joder. Está, tío, mola.
0: A ver si puede hacer algo aquí, ¿no? Aquí le puede.
2: Venga, dale.
0: O sea, que le pega este rollo.
2: Oye, chicos.
1: Música, maestro.

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3: ¿Sabes cómo se está mejor? Escuchando discos de rock. ¿Que no?
2: Pero bueno, hombre, pero ¿para dónde vas? Vamos a la vaca austera. Yo creo que deberíamos
4: Oye,
2: ir a la vaca
4: Oye, dame un
2: austera.
4: Tequila. Dame un whisky. Dame un
2: Vamos
4: Johnny.
2: A la vaca austera.
4: ¡Qué tía más buenas!
2: ¿A la vaca
4: Chica.
2: Qué? A la vaca austera, aunque no sea una pera, será
4: esa copa es mía,
2: siempre.
4: Dame esa copa, vamos a bailar.

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0: Procuraduría General de la República giró órdenes de aprehensión contra diversos integrantes del EZLN, entre ellos Rafael Sebastián Guillén Vicente, alias Marcos.
1: A continuación les presentaremos a ustedes algunas fotografías.

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0: A partir de cierto punto no hay retorno. Ese es el punto que hay que alcanzar. Franz Kafka.
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1: Nací el primero de abril de 1976. Me pusieron María Paz.

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0: Hola, ¿qué tal? ¿Cómo estáis? Muy buenas tardes. Bienvenidos a una nueva edición de miércoles de La Mirada Negra, la correspondiente al día 9 de septiembre del año 2026. Pues si acaso nos escuchas en cualquier otro momento, lugar, circunstancia, pues que sepas cuándo se ha hecho este programa de radio, que queda registrado. Y luego, pues oye, nunca se sabe en qué momento de la historia nos van a estar escuchando, dónde estaréis vosotros en ese momento y dónde estaré yo, o dónde estaremos nosotros. Porque quién sabe. Yo no sé si los podcasts envejecerán bien o acabarán desapareciendo y solo sobrevivirán pues los vinilos, yo qué sé. Algún día se irá toda la informática a tomar por saco. No sé, siempre habrá alguna aguja que le da un vinilo y tal vez estos podcasts que quedan registrados desaparezcan, yo qué sé, y todos los toda la música que está enlatada. ¿Quién sabe? Enlatada me refiero ya dentro de la informática, la nube, el ordenador, internet, el multiverso, llámalo como quieras. Lo primero, gracias por la escucha, esperando que las dos próximas horas puedan ser de tu agrado y de tu interés. De esa manera arrancamos y hoy ya enlazamos rápidamente una sintonía con otra habitual. Ya es que tan habitual es la sintonía de apertura del programa, casi como esta que ya escucháis.
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0: Porque tenemos con nosotros hoy a Fran Becerril en un café con Fran. No es el primero de la temporada, pero casi, porque te tenemos aquí por primera vez físicamente. ¿Después de cuánto tiempo?
2: ¡Buf! Buenas tardes a todos. Ya te veo bajando.
0: Es que lo detuvo de verdad. Yo mostrarme admiración a esa voz, varonil y potente como tiene que ser.
2: Voy a intentar bajar un poquito. Además está un poco tocadito de la garganta por las fiestas, más bueno, que nada.
0: Eres tan sensual como David Coverdale cantando.
2: Ay. Y sea, cantando tanto lo contrario.
0: Bueno, porque no te has puesto con Elvis Bislow o algo así.
2: Ya, voy a hacerlo, voy a intentarlo así.
0: Venga, ahora mismo.
2: Con el inglés que tengo.
0: Ahora mismo.
2: Sí, con el inglés que tengo. Al saber lo que diría.
0: Oh, baby, vamos, y nos tienes a todos en el...
2: Hey, yo, baby.
0: Bueno, pues bienvenido ya físicamente al programa. Hoy no con café, sino con cerveza.
2: Sí, bien hallado. No la voy a abrir hasta que venga.
0: Esperamos, ¿no? Eso hacer es. El ruidito de la cerveza.
2: Exactamente.
0: Hasta que venga el primer invitado que tenemos en el día de hoy, que nos acompañará buena parte del programa.
2: Eso es. A ver si no nos le pegan por el camino, nos le secuestran, ¿no?
0: Ya lo tenemos por aquí, así vale. que pase para adentro.
2: Sí.
3: Entonces, siga.
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0: Auténticamente maravilloso este tema que escuchamos, uno de los que integran en Waterfalls of Gold, el segundo trabajo discográfico en solitario de Giles Keith Ramírez. Giles Ramírez, vocalista del cual yo pues tengo que reconocer que he conocido a raíz de su participación en Magic, junto a Manolo Arias, donde ya nos dejó un par de trabajos fabulosos. Ha presentado, no lo voy a poner hoy, pero me reservo un próximo single que sonará en próximos programas ya de lo próximo de Magic. Y a raíz de ahí, pues yo he descubierto personalmente a un vocalista fabuloso que lleva ya pues bastantes años de trayectoria. Ya presentó, pues bueno, ha estado trabajando con otras bandas como Ghost, ya presentó también su primer disco en solitario hace ya muchísimos años. Y creo que es una auténtica gozada poderle tener de nuevo en activo, tanto con Magic como ahora también con, digamos, con su proyecto, con este proyecto suyo en solitario, aunque muy bien acompañado por su compañero en Ghost, Joy Soisa, con el cual ha compuesto este trabajo de rock melódico de 15 temas que realmente os recomiendo. Si os gustan los grandes del estilo, me da igual, podemos buscar referencias en Asian, Foreigner, en Journey, en Toto, Bad Company. De verdad, darle una escucha a este disco, porque creo que en la voz de Jace Ramírez y en las influencias y en la música que se plasma, pues se recoge un tanto la esencia de esos grandes vocalistas y de esas grandes bandas, y lo desarrolla de una manera realmente espectacular en este Waterfalls of Gold. Así que para mí un placer poder charlar con este vocalista gibraltareño, al cual damos la bienvenida al programa. Jace, muy buenas, ¿qué tal? ¿Cómo estás?
1: Muy buenas tardes, muy bien. Y nada, te agradezco muchísimo la llamada. Y nada, aquí estamos, muy bien.
0: Bueno, es que yo he escuchado el disco y de verdad, a ver, teniendo como referencia a Magic, que ya nos dejasteis maravillados, sí, con Last Call, pues la verdad que, no sé, me pensaba que podías hacer un buen disco y tal, pero es que en muy poco tiempo, sumado al de Magic, de repente me llega esta maravilla y entiendo que es un disco que no tiene que pasar desapercibido, ¿no? Que se ha editado, venían ya presentándose con algunos singles de adelanto, pero oficialmente se ha editado en estos últimos meses. Y no sé, ¿tú qué sensaciones tienes con respecto a este disco? ¿Cómo ha sido llegar a él y conseguirlo?
1: Pues, buena pregunta. Yo siempre he sido un fan muy grande del AOR. De hecho, todas las bandas en las que he cantado han sido bandas AOR. Entonces, de ahí ya parte lo que es el estilo musical de este disco. Uh-huh. Luego también es un disco, creo, muy diverso en cuestiones de letra. La mayoría de la letra se trata también mucho del mundo en el que estamos viviendo, que es un mundo bastante negativo de momento. Pero también hay canciones dedicadas a, claro, el amor de dos personas y otros tópicos, ¿no? Pero que la verdad ha sido un disco que he tenido que escribir al compás de terminar el de Magic también. O sea, se han mezclado los dos discos, he tenido que terminar dos discos en vez de uno a la vez, ¿tú sabes? Uh-huh. Pero que francamente lo que sí me he dedicado mucho es estribillos que sean bastante reconocibles. Y melodía, para mí todo es la melodía. Muy contento con él. Antonio.
0: Sí, te quería comentar que precisamente el haber tenido actividad con Magic ha hecho que se reactive también tu carrera en solitario, porque tu primer disco data de hace ya bastantes años. No sé si luego ha habido alguna reedición, pero sí que es verdad que creo que fue en 2011 cuando se editó el primer disco. O sea que ha llovido hasta hoy.
1: De acuerdo. El primer disco fue el 2011, justamente. Lo que no tanto influencia con Magic, sino lo que pasó fue que durante la pandemia pude contactar con Joe Soisa, que ha sido el productor del disco, del disco, y fue el bajista de Ghost en su día. Entonces, a reencontrarme con él, pues decidimos de escribir juntos, y él mismo me mencionó, ¿qué tal si escribimos para ti? Escribimos un álbum. Y a raíz de eso fue cuando surgió la idea de Waterfalls of Gold. Pero fue, hombre, claro, también Magic estuvo sonando y también me dio un poquito de ánimo en seguir la carrera mía en solitario. Pero todo empezó con Joe, francamente.
0: ¿Se pudo llegar a pensar en retomar el nombre de Ghost? Porque claro, ya estamos con dos componentes de Ghost. Un poco más y el disco podía ser. Además, igual estilísticamente es más afín a Ghost lo que es este disco tuyo en solitario que lo que, por ejemplo, es Magic.
1: De acuerdo. Pero ahora que lo mencionas, sí, estamos regrabando el primer disco, bueno, el único disco que debutamos de Ghost, lo estamos regrabando completamente entero porque la producción de ese disco no fue muy buena en su día, salió en el 95, entonces estamos regrabando todos los discos enteros, que también sale quizás a principios del año que viene. Pero sí, mi disco es muy influenciado también por los temas de Ghost. Podría haber sido el segundo álbum, fácilmente.
0: Y no sé, no se ha planteado para nada, ¿no?, ahora que se regraba también ese disco, que pueda resucitar la banda en un futuro, o tu intención es que tu carrera en solitario, seguir con tu carrera en solitario y con Magic, o podría ser que viéramos o escucháramos un próximo disco de Ghost.
1: Bueno, lo de Ghost, no, la verdad es que más bien porque vivimos en diferentes países, y ya, por ejemplo, ellos les cogen una edad también en que tienen otras prioridades, ¿no? Entonces, sí, estamos regrabando el primer disco para sacarlo mejor grabado, pero no tenemos un futuro hacia tocar en vivo. Pero con Magic sí, con Magic estamos también ahora terminando el segundo disco, que va a salir a la calle muy pronto, muy pronto. Tenemos también intenciones de tocar en vivo. Y lo mío lo tengo también, lo voy a debutar aquí en Gibraltar y en España, en ciertos sitios, con una banda buenísima que me está acompañando los temas.
0: Bueno, y las canciones son 15 temas completamente variados. Yo no sé si se ha podido deber, aunque bueno, tú lo has buscado así, que las canciones sean diferentes, o igual también el hecho de que, claro, hace mucho que editaste el primer disco, ¿hay canciones que tienen mucha diferencia de tiempo en cuanto a composición, que han estado guardadas y han salido en este disco, o se han compuesto en un espacio de tiempo más actual?
1: La verdad es que ha sido un espacio de tiempo más actual, porque, hombre, siempre se tienen ideas y se guardan ideas para usarlas, ¿no? Pero claro, como este disco ha sido coescrito con Joe, entonces han sido ideas muy frescas, ¿no? Entonces, sí, viniendo a lo que acabas de mencionar, han sido ideas frescas. No he tenido que recurrir a ideas del pasado, francamente, Antonio.
0: Pues has sacado toda tu amalgama de registros, porque digamos que Magic es más, lo veo como un poco más tendente a White Snake, por poner un ejemplo, ¿no?
1: Sí, justamente.
0: Y esto lo veo completamente abierto. Has cogido todo el abanico de influencias que hayas podido tener. O sea, me recuerdas unas veces a muy diferentes vocalistas y muy diferentes bandas.
1: Sí. Hombre, para mí ha sido un orgullo que me comparen con algunos cantantes que he seguido toda una vida.
0: Por ejemplo, Paul Rogers o gente por el estilo, ¿no?
1: Paul Rogers, curiosamente, te vas a creer que es mentira, pero lo estoy escuchando ahora en Bad Company.
0: Claro.
1: Lo tengo en el coche, estoy en el coche sentado y lo tengo. me encanta Bad Company, al igual que me encanta el Bad Company con el, no recuerdo ahora, el otro cantante que tenían que falleció. No recuerdo el nombre, pero Bad Company ha sido una influencia muy grande, como lo son bandas como Journey, Foreigner, Toto no tanto, pero esa onda de bandas sí han sido una gran influencia, especialmente, y se nota en este disco Waterfalls of Dawn.
0: Boston quizá también, ¿no?
1: Boston, muchísimo, sí. Muchísimo. Una influencia bastante grande también. ¿Sí, señor?
0: La verdad que es que está ahí, están recogidas todas esas influencias, que además también igual viene un poco con la variedad en la temática del disco, porque es verdad que hay temas más trascendentales, pero hay un poquito de todo, ¿no? Hay temas muy personales, hay temas críticos,
1: sí.
0: ¿No?
1: Es
0: verdad que todo eso puede haber marcado que el sonido sea tan diverso.
1: De acuerdo. Vamos, como mencioné antes, habemos sido dos los que habemos escrito los temas. Entonces, claro, es muy diverso, ya te digo, hay baladas, hay canciones un poquito más rockeras, hay canciones un poquito más quizás, no sé cómo mencionarlo, diferentes, como Waterfalls of Gold, el tema. Uh-huh. Tú sabes, hay unos gustos, creo que hay gustos para todo el mundo en el disco. Tú sabes, hay diferentes variedades de géneros. Uh-huh. Y eso es lo que me hace contento, francamente, que hay muchísimas clases de géneros en este disco, ¿no? Uh-huh.
0: Y nosotros que venimos ya de influencias de tiempo atrás, ¿no?, que hemos vivido el hard rock de los 80, que igual no había letras tan profundas o tan trascendentes, no sé si tú a la hora de escribir esta... Es verdad, ¿no?, porque hubo una época en que tú sabes que había mucha diversión, sexo, droga, rock and roll. Han cambiado los tiempos. Yo no sé si es porque la realidad marca ya de una manera que dices no podemos cerrar los ojos, o es que el público hoy exige también que ya las letras tengan una mayor profundidad.
1: Estoy de acuerdo, estoy a 100% de acuerdo. Antes escribía me bebo una botella de whisky, y hoy en día, al menos para mí, yo creo que los temas están muy cambiados ya. Aparte de que la AOR también, todavía hay que decirlo, se ha convertido en un género que es muy específico para ciertas personas, ¿no? Se quedó un poquito atrás, quizás después de que entró el grunge. Pero es la música que a mí siempre me ha llenado. A mí me han llenado mucho las melodías, estribillos fuertes. Y claro, yo, suerte o no suerte, tengo un tono de voz bastante alto, entonces se me presta ese tipo de música, ¿no? Y lo he querido seguir. Pero sí, hablando de letras, la letra hoy en día yo creo que la gente pide un poquito más que tan simplemente alcohol y droga y rock and roll. Uh-huh. Creo que pide un poquito más y este disco lo tiene eso.
0: ¿Y luego cómo ha sido la grabación del disco? Teniendo en cuenta que habéis sido dos músicos los que lo habéis compuesto y básicamente lo habéis grabado, hay algunas colaboraciones. No sé si se han hecho muchas cosas en estudio, si os habéis encargado vosotros y si, o si se pensó también en tener banda en algún momento o solo en la grabación.
1: Otra muy buena pregunta. En principio no se pensó en tener banda porque, como te digo, empezamos yo y yo a escribir los temas, yo con la letra, él con las melodías y viceversa. Entonces, cuando decidimos de completar el disco y cogimos a los varios artistas, como tú muy bien has dicho, Manolo Arias, que es un monstruo y es un hermano para mí, tenemos a otros músicos locales también. Todo se grabó vía internet, francamente. O sea, yo y yo nos veíamos 3 o 4 veces a la semana, nos veíamos por FaceTime. Entonces ahí debatíamos las melodías, la letra, cómo iba a ir cierta melodía, cómo cantaba esto, cómo cantaba el otro. Y todo se hizo mandando todos los tracks por internet. Yo se los mandaba a Manolo, él lo metía en su estudio, grababa su solo, su guitarra, me lo mandaba para atrás, y habíamos trabajado así, francamente, no como banda entera trabajando en un estudio, que hubiera sido mucho más fácil. Pero vamos, ha funcionado, y ahora sí que tengo banda para tocar el álbum, que suena muy bien, es una banda fantástica, y estoy loco ya por tener todo muy bien ensayado y tocar en España.
0: De hecho, en el disco colabora gente también de otra banda tuya, de Hot, ¿no? Stephen McLaren creo que está por ahí también. Y
1: Justamente. Sí. Stephen McLaren está en 5 temas, creo, del álbum. Y, curiosamente, su hijo también toca en 2 temas, que es buenísimo, man. El chaval es buenísimo. Se llama Jesse McLaren. Uh-huh. Y vamos, al igual que el padre, son 2 músicos de élite. Muy contento con lo que han contribuido al disco.
0: ¿Están ellos en esa banda que te acompañará en directo?
1: No, francamente no. Aunque, ya te digo, Steven es otro, como un hermano. Ya le conozco 45 años y habemos colaborado en muchos proyectos, muchas bandas, pero no forman parte de esta banda. De momento.
0: Bueno, y el título de la obra, Waterfalls of Gold, llama la atención, ¿no? Cascadas de oro, y luego vemos la portada, que realmente es muy impactante, porque no, el oro en principio es algo que nos refleja como la riqueza y demás, pero realmente la portada es como muy dura, ¿no? Porque lo que es trabajar el oro es más desagradable. No sé, ¿qué querías dar a entender? Es un tema del disco, también hay que decirlo. ¿Y por qué crees que era el mejor título para la obra?
1: Waterfalls of Gold, la letra en sí, cuenta toda la historia, lo que es. Waterfalls of Gold es cascadas de oro, porque es más bien dedicado al millonario, en que tienen todo lo que desean, pero juegan con la gente, juegan mucho con lo que es la pobreza, ¿eh? El pobre cada vez va más pobre, la riqueza llama a la riqueza, y Waterfalls of Gold es básicamente eso. Hablando de los gobiernos, como ellos embolsillan el oro, mientras que el trabajador recibe muy poquito a cambio, especialmente en muchos países hoy en día. Entonces, ya te digo, sin querer meterme en política, porque no suelo mezclar política con la música, pero estamos viendo a una América también que está decayendo por día, y la letra de Waterfalls of Gold va por ahí.
0: Está decayendo el mundo occidental en general, diría yo.
1: En general, sí, occidental.
0: No sería cuestión de meterse en política o qué opciones, o cuál es mejor o peor. Es ver la realidad.
1: Sí, estoy de acuerdo, Antonio. Yo creo que sí. Es la realidad.
0: Es que creo que a veces no estamos hablando de uno u otro bando. Eso sería meterse un poco en política. Estamos diciendo lo que está pasando a nivel social es esto.
1: Exactamente.
0: Y esto es lo que se refleja.
1: Exactamente.
0: Lo cual se queda bastante claro que en un estilo, en principio, no dulce, melódico, también se puede demostrar esa rabia que está a veces como más en los estilos más del punk o incluso el thrash metal, ¿no? La música más cañera. Dentro del AOR también se pueden mostrar los dientes o se puede mostrar esa rabia.
1: Claro que sí, claro que sí. Y te digo otra cosa, Antonio, curiosamente, quizás no te lo vas a creer, pero me encanta oír también bandas como Metallica, Slipknot, Testament. Me encanta esa música porque la agresividad, Slayer, por ejemplo, la letra que escribe es muy agresiva, pero dicen muchas verdades. Y he tratado de succionar eso en lo que es el AOR.
0: Sí.
1: No suena tan agresivo, pero cuenta una historia.
0: Eso es. ¿También porque son tus características? ¿O te gustaría algún día, no sé, tocar también ese tipo de palos musicales? Igual lo has hecho en algún otro proyecto.
1: Sí que lo he hecho en otro proyecto. Sí que lo he hecho. De hecho, tengo un side project, tenemos un proyecto aparte, que se llama The Fog, que es la niebla. Y estamos también tocando ciertas cosas un poquito más oscuras, más post-grunge. Yo siempre estoy liado con diferentes cosas, Antonio, siempre estoy liado con diferentes cosas. Pero que en estos momentos me tengo que centrar en lo que es el disco Water for Soul Code y llevarlo al vivo.
0: Hablando del vivo, del directo, teniendo en cuenta que se ha confeccionado un poco mirando de cara al estudio y ahora se tiene una banda en directo, ¿lo que escuchemos en directo va a ser lo que escuchamos en el estudio o lo habéis puesto difícil para llevar los temas al directo?
1: Pues curiosamente yo creí que iba a ser un problema porque hay muchísimas cosas grabadas que yo pensé que nos iba a dar problema en vivo, pero honestamente y de verdad te lo digo de corazón, no hay nada que no esté en el disco y suena la banda exactamente igual que el disco. Antonio, estoy muy, muy, muy contento y creo que la gente, si atienden a los conciertos, van a disfrutar muchísimo porque suenan exactamente igual que el disco. Exactamente igual.
0: El tema es también tener esas oportunidades de tocar. Vosotros como banda realmente británica, ¿no?, que sois,
1: sí.
0: Os abre las puertas... Sí, cuéntame.
1: Antonio, es curioso porque dice banda británica. Sí, lo somos.
0: Sí.
1: Pero yo vengo de familia española.
0: Uh-huh.
1: Mi padre es nacido en España, mis abuelos eran españoles, entonces también tengo mucha influencia del país. O sea, llevo sangre española, ¿no? Pero que sí, es una banda británica, sí. Los miembros son todos de aquí.
0: Sobre todo lo digo porque sabes que España, yo creo que es un país menos grato con los artistas que lo que es el mundo anglosajón, en principio, ¿no? Creo que aquí nunca hemos valorado la música como se ha valorado en Inglaterra, por supuesto en Estados Unidos y en otros lugares. Y no sé si en ese sentido podéis tener vía abierta a tener más oportunidades en ese ámbito, ¿no? En el ámbito de Inglaterra, Estados Unidos incluso, más que en España, aunque estemos aquí al lado, al fin y al cabo.
1: Bueno, te digo una cosa, que yo no he tenido recepción mala jamás cuando hemos hecho... cuando habíamos tocado en España, ¿no? De hecho, yo estaba en una banda aquí llamada Rich, que estuvimos firmado con la BMG, RCA, e hicimos una gira con Estopa, de todas las bandas. Hicimos una gira de España y la verdad que la acogida fue fantástica. Fue fantástica. La verdad que yo personalmente nunca he tenido ningún problema en el directo en España. Pero sí que estamos tratando de mirar también Inglaterra, donde tengo contactos también para poder tocar allí. América ya, ojalá, ojalá. Pero hay que trabajarlo, eso hay que trabajarlo un poquito más.
0: Pues sin embargo España es un país que con el AOR, por ejemplo, siempre tenemos esa fama de que, por lo que sea, un estilo que es más melódico que otros más cañeros que hemos mencionado.
1: Sí,
0: igual
1: sí, sí.
0: Cuesta más que tenga, digamos, una escena, una base de grupos que hagan que haya una escena que cobre vida, ¿no? Realmente ha habido muchas bandas pues que han pasado muy de puntillas sin merecerlo, teniendo una calidad tremenda, como tiene este disco, por cierto, una calidad tremenda que creo que merece tener ese reconocimiento. Y a veces luego yo sigo siendo muy crítico con ello. ¿Tú cómo ves el panorama para la música que tú haces en este disco?
1: Es una pregunta difícil, Antonio, porque como bien comenté antes, el AOR últimamente, aunque hay una surgencia, parece haber un resurgence, ¿no?, que le dicen, de AOR, pero es una música que decayó en su tiempo. Yo creo que los tiempos están cambiando bastante. ya te digo, Magic, que también tocamos, ahora es un poquito quizás más rockero, la acogida ha sido muy buena. Yo creo que los tiempos están abriendo un poquito más, creo que el AOR de nuevo está volviendo, creo que las melodías están volviendo, y yo creo que el panorama tiene un futuro bastante positivo.
0: Pues ojalá que sea así, que nosotros podamos contarlo desde aquí, desde este programa de radio, desde La Mirada Negra, desde el cual te agradecemos enormemente tu música, el ratito que nos has dedicado, y que desde luego te deseamos lo mejor con este disco y con Magic y con los proyectos que tengas entre manos ahora mismo y en el futuro, que son muchos años ya de música y que queden muchos más. Estás casi más activo ahora que en tiempos pasados, ¿no?
1: Honestamente, sí. Me lo comentan mucho la gente. Chiquillo, estás más activo que nunca. La verdad es que sí, Antonio. Y nada, de aquí quiero darte las gracias por tenerme en el programa. Ha sido un placer enorme. Y nada, si cuando haga falta, pues nada, aquí tenéis a un servidor.
0: Pues si crees que me he dejado algo fuera con respecto al disco que quieras añadir, puedes añadirlo para terminar. Y si no, ponemos un tema del disco que te voy a dejar elegir a ti, el que tú quieras.
1: Pues mira, como te dije, es un tema bastante diferente a todos los demás, que sería el Waterfalls of Gold.
0: Pues me parece perfecto, que además da título a la obra y perfectamente lo seleccionamos y lo hacemos sonar. Recomendado disco, por cierto, ¿cómo se puede adquirir? No sé si tiene tirada física, si...
1: Lo pensamos en un momento dado, pero habemos decidido de momento de dejarlo en digital. O sea, Spotify, iTunes, por todas las plataformas digitales.
0: Vale, pues que la gente se interese, que lo escuche. De verdad,
1: pero aún puede que surja el CD.
0: Ojalá, que vaya muy bien la cosa, claro, y que haya suficientes peticiones y que se edite en CD y quién sabe, hasta en vinilo. Ojalá que fuera posible, que quedaría de lujo, ¿eh? Bueno, son 15
1: también
0: temas.
1: También lo habíamos pensado.
0: Tendría que ser doble vinilo sería.
1: ¿No? A mí es que me encanta el vinilo.
0: Lo digo, con 15 temas sería doble, porque en uno igual no
1: claro,
0: no,
1: claro. Es verdad. Ya estoy trabajando en el segundo, ¿eh? En el tercero, diremos.
0: En el tercero en solitario. Pues perfecto, pues... Sí. Charlaremos y estaremos... bueno, tu nombre va a seguir sonando aquí en el programa porque viene también lo
1: Muchísimas
0: nuevo de Magic.
1: Gracias, Antonio.
0: Y
1: sí,
0: te hemos podido disfrutar también en directo y bueno, y esperemos que te hemos descubierto, yo personalmente te he descubierto en estos últimos tiempos y espero que a partir de ahora, pues de vez en cuando tu voz no se pierda y que la sigamos disfrutando. Vamos con este Waterfalls of Gold.
1: Muy agradecido, Antonio.
0: Un abrazo.
1: Ha sido un placer.
0: Hasta otra.
1: Un abrazo. Hasta luego.

0: Os recuerdo el título de este disco maravilloso, Waterfall of Gods, pues un fabuloso disco, voy a decirlo bien, Waterfalls of Gold, ¿vale? Cascadas de oro, ¿vale? Ese es el título porque mi inglés pues es como es, pero se intenta. Y Giles Ramírez, el artista, vocalista de Magic también, y ha retomado con este disco su carrera en solitario. Y aunque tenemos un programa hoy muy tanto especial, ¿no? Donde estamos haciendo pues bueno, un repaso por la trayectoria de Raúl Serrano, siempre es muy importante mirar hacia el presente, hacia los discos que se editan en este año 2026 y que los artistas reciban en el momento ese apoyo, porque es fundamental para que al fin y al cabo se continúe, ¿no? Bueno, no es así, Raúl, es la recompensa es el presente. Está bien que llegan las cosas también tarde y dices, bueno, se acuerdan de mí, ¿no? Pero cuando has sacado un disco y tienes esa ilusión de hecho un buen trabajo, eso es lo que yo creo, ¿no? Que he hecho un buen trabajo. Qué importante es que no pase desapercibido en estos tiempos de tantísimos lanzamientos, ¿no? Creo yo, ¿eh? No sé tú cómo lo ves desde dentro de la música.
1: Sí, a ver, en general la mayoría hacemos las cosas, es un tópico que se dice mucho, pero es verdad, que haces las cosas por ti y lo que venga está genial, pero también es verdad que haces las cosas para compartirlas y para que las vean los demás y para recibir feedback y sí, desde luego que saques algo y que no pase absolutamente nada, que pase desapercibido, es duro. Hombre, yo qué sé, yo no recuerdo bien si alguna vez ha pasado eso, que pase algo completamente desapercibido, pero sí que, hombre, también el tema de control de expectativas, por lo menos cuando hago algo así de cara al público, pues bueno, yo pienso, bueno, pues oye, lo que pase bien está hecho, me he quedado a gusto, pero como cosa de higiene mental, ¿sabes?
0: Lo que pasa es que es tan difícil, tú igual has tenido esa suerte, pero es tan difícil competir con el peso de la historia en esta música, que siempre miramos a los clásicos ya, cada año los endiosamos más, el paso del tiempo le sienta muy bien a las buenas canciones. Entonces, claro, competir contra ellos sacando nuevos discos es complicado. Es que, de hecho, tú sabes que hay gente que ni siquiera sigue la actualidad de la música, que se queda con los discos de siempre y ya está.
1: Bueno, no, de hecho, no creo ni que sea posible competir, sobre todo los que tenemos una edad. Y hay un... Lo que te decía antes de que la música que te llega a la adolescencia es la que se te queda clavada. Si eres una persona con inquietudes, pues vas estando un poco al día y tal, porque tienes esa pulsión. La inmensa mayoría, yo personalmente sí, tiendo a escuchar las cosas de siempre. Escucho alguna cosa nueva, pero no tengo la pulsión esa y ese rollo de estar buscando la música nueva, que es súper excitante, ¿eh? Que cuando encuentras algo nuevo que te gusta es como, hostia, qué guay, ¿no? Hacía mucho que no pasaba esto, pero sí que es verdad que particularmente en el mundo del rock and roll, el tópico es que es una música para gente mayor, el heavy metal es para polla viejas, esto es lo que hay. Y, pero bueno, yo qué sé, lo que sí que está fuera de lugar es ser, como le llaman los chavales en internet, gatekeeper, ¿no? Que ser como el guardián de las esencias de la música clásica del rock and roll es repugnante. O sea, ir de eso a mí me parece horroroso, ¿sabes? A mí me gusta la música que me gusta, como a todos, que te gustaba cuando eras joven y que ha seguido contigo, porque está claro que si algo sigue contigo 20, 25, 30 años, es que ese disco es cojonudo. Eso no hay. Pero decir que fuera de eso todo lo demás es basura, pues mal.
0: La verdad que pasamos toda la vida intentando encontrar discos que superen lo que hemos escuchado con 14 o 15 años.
1: Sí, como el Yonki con...
0: A ver, cierto es que yo aquí, después de tantos años de radio, que eso también me ha hecho estar más atento a lo que pasaba en la actualidad, siempre he estado pendiente un poco de la actualidad también, ¿no? Antes de empezar aquí en la radio, pues ya me gustaba ver lo que se estaba haciendo cada año. Es verdad

0: que sin darte cuenta, a ver, no superan nunca los discos clásicos los nuevos, pero sin darte cuenta siempre queda alguna banda, algún artista, algún disco que con el paso de los años dices, coño, este, qué bueno era, y ya lo colocas por lo menos un poquito cerca de esos discos, ¿no?
1: Sí.
0: Ahora, claro, es lo de, son los menos porque es muy difícil llegar a tener ese calado y sobre todo que te marque, porque claro, hay una cosa que ya no solamente lo que te gusta, sino lo que te marca un disco.
1: Yo creo que es para que va con la edad. Hay la música que dentro de nuestro rollo, pongamos yo que sé, pues el rock duro, el heavy metal, la música que se hace ahora, yo creo que no es para mí. O sea, no está porque no lo puede ser, porque el impacto que tuvo, yo qué sé, el Master of Puppets, por decir algo.
2: No
1: es posible que a día de hoy un disco me pegue ese tortazo. Eso no va a ocurrir porque no tengo la edad necesaria para que eso ocurra. Sin embargo, yo qué sé, a otro nivel, Mastodon, por ejemplo, son una banda que para mucha gente son sus Metallica, lo que fueron para mi Metallica, por decir algo. Yo creo que hay, que cada generación tiene su música y, o lo mismo, Purple, a mí Purple me encantan, pero yo el gusto por Purple lo he cogido de mayor, porque Purple no es un grupo de mi generación. Yo cuando era crío salió el Master of Puppets, el Seven Son of a Seven Son, de Iron Maiden, esos son los discos que a mí me llegaron en ese momento. A día de hoy escucho el Machinhead de Purple y digo, esto es una catedral, pero nunca me ha dado ese tortazo el Machinhead de Purple, eso es a lo que me refiero. Entonces yo creo que hay bandas que a la gente que tiene 20, 25, 30 años, hay otras bandas que les han dado ese tortazo, ¿sabes? Mm. Que pueden ser Mastodon o Bring Me The Horizon o yo que sé, bandas que a mí me gustan, Mastodon me flipan, pero Bring Me The Horizon los escucho y bueno, está guay, pero no es para mí. Mm-hmm. ¿Sabes? No va a ocurrir, no voy a tener ese enamoramiento de porque ya no tengo 16, claro.
0: ¿Y cuánto pegan las bandas actuales? ¿Cuánto está pegando Valdemar ahora? Para muchos es la mejor banda de heavy metal.
1: Jo, pues tenemos una suerte del copón.
0: Por lo menos del estado. O sea,
1: sí, va muy bien, tío. La verdad es que estamos tocando mucho para el segmento en el que estamos ahora mismo. Ahora, de unos años para acá, o hay clase alta o hay clase baja. En el mundo de la música hay proyectos muy grandes, con presupuestos muy grandes y con producciones muy grandes, y hay proyectos do it yourself, o sea, proyectos underground, como somos nosotros, pero underground, debajo del underground está el underground. Valdemar es una banda underground. Es que hacemos muchos bolos, afortunadamente. El proyecto se sostiene, o sea, quiero decir, ninguno estamos pagando las facturas con Valdemar, ni a un puto millón de kilómetros estamos de eso, pero se sostiene el proyecto, porque es importante también. Un proyecto puede estar guay, somos súper colegas, pero si cada vez que sales de casa pegas una palmada acojonante, duermes mal, comes de mierda, el proyecto desaparece. Entonces, afortunadamente, el proyecto camina y estamos, yo creo que en el, ¿cómo se dice? Cabeza de ratón, ¿no?
2: Eso es.
1: Pues eso, ahora la cola del león, yo no sé si hay cola del león ya, o estás en la cabeza del león o estás en otro lado.
0: Voy a abrir la cerveza, dime. Sí.
3: No, que yo el otro día pues hablé un poquito con Carlos, el otro día un poquito y me marché por
1: saber. Habló él y tú escuchaste.
3: Exactamente. No, pero le dije, creo que no se enteró, yo le dije, digo, me tienes que contratar de enterrador. Se quedó así, se me cae. ¿Enterrado de qué? Digo, joder, tanta muerte. Digo, joder, tiene que...
1: Un día va a pasar algo, ya verás.
3: Sí, al final se va a morir alguien y ya verás. Y yo he dicho, digo, joder, a mí, como en el antiguo oeste, que el enterrador era el que más dinero ganaba, pues ya está lo mismo. Y a ver si me quieren poner de enterrado.
0: La verdad que le tengo un cariño tremendo. Pocas personas más agradecidas conmigo que Carlos. Fíjate lo que te digo. Que alguno dice, joder, está vacilado y tal, porque uno dijo, es que luego me critican en La Mirada Negra. Digo, joder, me ha vacilado, todo el mundo ha escuchado el nombre del programa.
3: Yo además, mira, tiene una cosa muy buena. Cuando se hace una foto con los bajitos, se agacha. Es como yo.
0: A mí siempre me ha parecido un tío genial, sí que es verdad que se la juega en el escenario.
3: Yo le conozco hace mucho tiempo, pues bueno.
0: Se la juega, pero yo creo que hay que saber entender, bueno... Todo el mundo está más o menos a salvo, vamos a decir, pero lo cierto es que es como
1: encima del escenario, sí. No estamos muy a salvo.
3: Bueno, yo el otro día en Palencia les vi y no vi seguro a ninguno.
0: Es como,
3: ni a él.
0: Es como tu sección, Frank, que no se sabe lo que puede pasar.
3: Eso es. Sí.
0: Pero eso es lo que crea expectación.
3: Sí.
0: Fíjate que ya no sabe lo que decir en la canción de Bastards y yo aún así siempre le parto el culo.
3: Sí, por esa es la canción, creo que la van a cambiar, van a hacer... va a estar, y entre paréntesis, haciendo amigos y amigas.
0: Bueno, luego hablamos un poquito más de Valdemar, porque no quiero saltarme a Uda Sam. Lo dejo pendiente, lo tengo aquí preparado para pinchar, porque yo sé que dejaste la fuga y luego para mí, sin saber lo que hiciste por ahí, apareciste en Uda Sam de repente. Y encajaste como un guante, porque los coros que hacías, la imagen en escena que le dabas a la banda, que eres un tío que puede resultar muy heavy, pero también muy hard rockero. O sea, encajas en los dos ámbitos perfectamente y con Buda
1: Sam. Sí, es que esa mierda me va mucho, sí. No, me gusta mogollón. El hard rock, sí, es otra de las cosas que me... Joder, pues ha sido una de las etapas más felices de mi vida musical. Fue, como, bueno, ya la ha mencionado Fran antes, Chola, un colega de Santander, que es del pueblo de Fran y tal, el nexo estaba ahí. Pues me dijo, oye, vente a ver unos colegas cuando me vine para acá. Y fui a ver a Buda Sam, no sé si fue
3: a la Surrut, una que había abajo, allá en donde vive Rubén.
1: Donde vive Rubén, sí.
3: Allá abajo, sí, que era un
1: sí, un garito como ahí en la playa y tal. Y me gustó mogollón, hostia, qué guay, pues una banda haciendo hard rock y tal, además con... Joder, como de verdad, ¿no? Porque además Iván tiene ese color en la voz, tiene esa forma de cantar que es como...
0: Y esa imagen,
1: esa forma de estar, sí. Ese... Todo me cuadraba guay. Encima luego pues estuvimos charlando y surgió la cosa de ir a tocar un cacho, un solo o algo
3: yo
1: así.
3: Yo sí me acuerdo, yo me acuerdo mejor también. Sí. Porque mira, me acuerdo que te dijo una balada que tenía muchos años, Iván, y dijo, claro, para grabarla, que la grabaras tú, que harías un solo, que era una canción que la tenía un cariño, no me acuerdo la balada cómo era. Creo que es del último, vamos, del disco este que estuviste con ellos, el de... ¿cómo era?
0: Alrededor del sol,
3: eso es. Y hiciste ahí, fuiste pues donde Pedro.
1: Pedrito, sí.
3: Que ahí es donde te conocieron. Sí. Ahí es donde le conocieron, porque no le conocían. Y yo creo, ¿no?
1: Sí. Sí, me salieron dos bandas.
3: Exactamente. Y yo me acuerdo que no sé qué pasó, que se quedaron justo sin bajista. Y una vez estábamos viendo a... No, yo Satriani, no, era el otro. Estábamos en... que coincidí contigo, estuvimos charlando, viendo a Steve Vai en Santana. Y te digo, oye, digo, ¿por qué no te animas ahora que estabas un poco? Me dijiste, bueno, pues ahora es que estoy un poco... Digo, estos quieren un bajista y tal, que se ha ido Íñigo Arbaiza, que tal, que no sé qué. Y pues tú justo acabas de dejarlo en la fuga.
1: Sí.
3: Yo creo que dijiste, pues sí, dice, ahora estoy tranquilo, estoy en un impasse. Yo creo que más o menos fue así, si mal no recuerdo.
1: Sí.
3: Y ahí es donde más o menos se conocieron todos un poco. Y ahí ya tienes que entrar tú, que yo y ahí ya.
0: Sí, fue pasar de un ámbito como más reconocido, el de la fuga, a un ámbito más local, aunque la banda se ha sabido mover muy bien, ¿eh?
1: Sí,
0: aquí el fenómeno fan se acabó, o también hubo algo.
1: No, para mí, a nivel personal fue un regalo. Fue genial, porque fue entrar en una banda que musicalmente me interesaba mogollón, hicimos muy buena amistad. Eso es pues son los amigos, sí, son los amigos que tengo aquí. A ver, yo llevo pocos años aquí, hago súper poca vida social, porque al final los horarios del trabajo, luego pues que aquí es donde forma una familia, entonces no he hecho nada de vida nocturna, no sé cómo decirte, no, mis amigos en general, encima vienes ya con 30 y muchos, casi 40 años, y pues eso, hicimos amistad, o sea, ahí conseguí amigos de verdad. Y fue muy bueno, porque pasaba, además de una situación, pues con la fuga, pues eso, como hubo desgaste, pues de repente ya estaba muy enrarecido, de repente el rollo grupo era como un poco, pasó de ser una cosa más bien negativa a ser una cosa muy positiva, estar en el grupo. Hicimos muchos bolos, se hizo música, funcionó, pues muy guay, la verdad es que es un... Luego, evidente, pues al final se acabó por mi parte, por temas profesionales, porque era imposible, porque les estaba jodiendo, porque al tener que... O sea, el vivir de esto es guay, pero también es una esclavitud, porque en general los proyectos que más te gustan, o por lo menos los que más me gustan a mí,
3: no viven de ellos,
1: son los menos viables económicamente. Entonces, claro, al final la hipoteca llega todos los meses y hay que cumplir con económicamente, hay que cumplir. Entonces, claro, hay momentos en los que dices, tenemos bolo tal día, tíos, no puedo, tengo un bolo
3: era muy entendible,
1: de otro proyecto con el que tengo que dar la cara y tal, porque
0: es trabajo.
1: Exactamente. Claro, pero el trabajo de los demás normalmente es de lunes a viernes, y el sábado puede todo el mundo y yo soy el que no puede los putos sábados. Pero bueno, me dolió, me dolió mucho porque realmente no lo quería dejar, pero les estaba puteando, así que como que quitarse.
0: Si lo realmente admirable para mí es eso, que gente profesional como tú sigáis teniendo ese aspecto de que la música también puede ser hobby, que es algo que te llena. O sea, porque claro, cuando ya te estás dedicando completamente a ello, pues decir, no, pues es que luego el resto del tiempo ya no tienes esa curiosidad o ese afán de hacer algo más tuyo o más por tu gusto, pero tú lo sigues teniendo.
1: Sí, hombre, a ver, sí que es verdad que tengo ciertas parcelas de, yo qué sé, yo he sido padre mayorcete, entonces el tema de la familia a mí para ahora mismo es una prioridad absoluta. Entonces, una parte del tiempo, evidentemente una parte muy grande, se va ahí. El problema con los proyectos creativos, como dices, o sea, las cosas guays, es que suelen ocupar el mismo espacio en la semana que los proyectos de trabajo. O sea, si por ejemplo, porque en realidad, pues lo típico, como todos, ¿no? Pues al final tu pareja tiene un trabajo estándar y trabaja de lunes a viernes, uno desaparece los fines de semana y te organizas bien. Pero claro, los fines de semana, mi propio ocio está el fin de semana, y ahí es donde viene la... Donde la cagas, digamos, porque tanto el trabajo como el ocio están ocupando el mismo espacio, y hacerlo convivir es complicado. Pero bueno, yo qué sé, yo de esas puertas, lo mismo con Razkin me pasó parecido al final. Entonces, pero bueno, yo creo que son puertas que siguen abiertas, y Dios me enguante, como decía el otro, yo qué sé, que somos jóvenes y todavía nos queda mucho por
0: delante. Pero sabes que hay músicos que han perdido ya la curiosidad por hacer algo suyo, o ese, no sé, yo conozco a gente que está tocando en bandas, no me acuerdo cómo se llama. El guitarrista de Marta Sánchez, es un crack. Es que me vio unas fotos una vez y le vi tocar con Eric Steckel. Y el tío era un crack, y yo le pregunté, digo, ¿y fuera de esto qué has hecho? Porque tocas de puñetada
3: madre. Creo que hace algo además con Pedro, alguna colaboración o algo.
0: Ah, sí, algo
3: así. Sí, porque cuando en el disco, además de Alrededor del Sol, hace un solo en la canción en inglés.
0: ¿Quién?
3: El guitarrista Pedro Sánchez. Míralo, tienes ahí el disco.
0: De Marta Sánchez. El guitarrista de Marta Sánchez.
1: Igual.
3: Perdón,
0: ¿En qué estabas pensando?
3: Que
0: me perdone,
3: Marta Sánchez. Y mira, no tienes el disco ahí de...
0: Joder, no me acuerdo de su nombre.
3: ¿Tienes el disco ahí de Alrededor del Sol?
0: Sí.
3: Sácale.
0: Ay, no, fastidio,
3: y te vendrá.
0: Le menciono y sin saberlo está... No,
3: Sí. Búscalo por ahí en agradecimiento.
0: Si sabes qué pasa, que los agradecimientos vienen... así que hay que darle la vuelta alrededor de...
3: Claro, es que hay cosas de Iván. Ya sabes que Iván es... O sea, a mí Iván, Iván algunas veces le tengo que dar la...
0: Mira, voy a poner una canción la canción del disco y lo busco a
3: ver. Exactamente, si no voy yo y te lo busco.
0: El tema es que el chico me comentó que no había hecho...
3: Bueno, para
0: más.
3: Que sepa, es que ha sido una casualidad que no lo sabía. Ahí viene un solo. El solo de la primera canción.
0: Sí.
3: Es cuando la cantan en inglés. Luego la cantan al final como bonus track.
0: Sí, el de las siete rosas.
3: Ese es, que luego es Seven Roses.
0: Seven Roses. Eso, ahora lo miro. Que
3: ¿Ponla la de inglés?
0: Que cuando, ahora, ¿pongo esa? No, que iba a poner... Iba a poner
1: ponla
0: de...
1: en español.
0: Iba a poner desde los tejados, ¿eh?
3: Bien. A mí me gusta... Sí, la que diga Raúl. Sí,
1: todo me caso a mí.
0: ¿Cuál pongo entonces?
3: Efectivamente.
0: En español, ¿no? La de...
1: Sí.
0: La de Siete Rosas. Sí. Pues venga, ponemos la... Que es la número uno, además. Y lo que te comentaba, que es que quería poner alguna referencia suya, porque para mí lo menos importante que hay en la vida es que haya sido el guitarrista de Marta Sánchez. A mí eso, vamos a decir, me pone mucho, pero
3: bueno,
0: principalmente
3: pues,
0: no.
3: Ahí tiene un solo Pedro... Ah, no,
0: Marta. Y tengo mucho respeto por la gente que trabaja para otros artistas, que hay que hacerlo, ¿eh? O sea, que, ojo, yo no digo que no sea respetable, pero claro, a mí como seguidor de la música, igual me hubiera interesado escuchar un disco suyo, ¿sabes? O sea, claro, y me dijo, no, es que no he hecho mucho más, o algo así me dijo, y dije yo, no jodas. Pues tuve que poner en la crónica el guitarrista de Marta Sánchez, punto. Por eso te
3: pues
0: digo
3: hay,
0: que...
3: Hay dos ahora mismo, dos guitarristas que a mí me apasionan. Es el de Bisbal y el de Marta Sánchez.
0: David Palau.
3: Es un monstruo.
0: Y Pedro Andrea, que fue guitarrista de Miguel Bosé también, otro crack.
3: También.
0: ¿Eh? Bueno, vamos a escuchar este Siete Rosas y ahora busco aquí los créditos. Sonando Buda Sánchez.

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0: ¿qué tal? Como sabes, estamos descansando. Tú estás descansando, ¿no?
1: Sí, un poquito.
0: Yo también estoy descansando, pero hemos seleccionado los mejores programas de la temporada para que no nos eches tanto de menos.
1: Que disfrute el de hoy y si puede, piensa eso de hacerte productor o productora para que podamos seguir haciendo programas como este.
0: Igual es hoy el momento.
1: Buen verano.
0: Hoy estamos con la gran fotógrafa española, primera persona de nuestro país en entrar en la prestigiosa agencia Magnum, Premio Nacional de Fotografía y autora de algunas de las fotos más icónicas de la España del siglo XX. Cristina García Rodero, ¿es cierto que no te gustan las entrevistas?
2: Nada.
0: ¿Y qué haces
2: nada,
0: aquí?
2: Nada. Pues eso digo yo por vosotros. Cuando, mira, yo siempre digo que si a mí me negaran el hacer una fotografía no tendría el trabajo que tengo. Así que yo no le puedo negar el trabajo a nadie. Y además, lo que recibes lo debes de dar, ¿no? Todo lo bueno que recibes. Lo malo, olvidarte de ello, pero lo bueno. Y yo tengo miles de fotos porque la gente o no se ha enterado o ha conectado conmigo, que la mayoría de las veces no se enteran, pero luego sí me pillan infraganti, me preguntan para qué las quiero, ¿no? Antes era, ¿en qué programa vamos a salir? ¿No? Ya no preguntan eso, entre otras cosas porque trabajo mucho más fuera que aquí en España.
0: Ya saben,
2: ¿no?,
0: quién eres.
2: ¿En España? Sí, pues fíjate, yo creo que la reedición de España Oculta y la exposición en el Círculo de Bellas Artes me ha dado a conocer a mucha gente joven, ¿no? Porque el libro tiene ya como 37 años, entonces todos los que nacieron, los treintañeros, los cuarentañeros, la gente joven, como que me está descubriendo ahora y está descubriendo una España que la mira con ternura. Antes, cuando publiqué mi libro, la miraban un poco con horror porque era hablar como del pasado y España lo que quería era ganar terreno rápidamente a toda costa, estar a la altura de Europa, ser una más, ¿no? Y no cargar con todo lo que había sido pues los residuos de una guerra civil y una dictadura.
0: Pues yo te agradezco mucho que hayas aceptado esa invitación, precisamente porque queríamos que los más jóvenes te conozcan y los que ya te conocían, que te conozcan mejor.
1: También has dicho, Cristina, que no te gusta que te hagan fotos, lo has dicho muchas
2: nada.
1: Veces, y aquí te estamos también
2: nada.
1: Fotografiando.
2: Sí.
1: ¿No es un poco contradictorio?
2: Pues, sí, no, me habéis pillado, que yo no lo esperaba, ¿no? ¿Contradictorio? Pues no, yo creo que no, yo creo que primero soy coqueta, y me gusta salir bien, porque si no me deprimo cuando me veo, ¿no? Y sabes todos los truquillos de la fotografía, ¿no? Sabes la importancia que tiene una imagen y siempre te pillan. Yo cuando voy a trabajar voy con la peor ropa que tengo, a ver si se muere ya de una vez, ¿no? Porque no soy incapaz de tirar nada ni de venderlo, lo regalo, empezando por mi familia, ¿no? Ajá. Pero me encanta tirar alguna cosa de puro vieja, entonces voy hecha un desastre y no me gusta.
0: Has venido muy elegante, muy guapa, una
2: hoy
0: chaqueta
2: sí.
0: Blanca estupenda y una blusa
2: sí,
0: espectacular.
2: Porque no sé qué ponerme.
0: Pues te has puesto,
2: ¿sabes?,
0: muy bien.
2: No me ha dado tiempo de hecho el traspaso Tajo Segura, que yo lo llamo, la ropa de verano por la de invierno,
0: sí.
2: Entonces estoy en ese lapsus que entre la ropa de las maletas, que las tengo por la cama, que todavía no las he colgado, las he lavado, las he planchado, pero no las he colgado, ¿no? Pues no sé qué ponerme.
0: Porque no paras, por otro lado, la maleta siempre está
2: a
0: medio hacer.
2: Sí, la maleta está, como bien dices, hay cosas que las dejo para el siguiente viaje. Entonces depende, si vengo de África ahora mismo, de la República del Chad, y allí hemos estado como a 40, 40 y tantos grados, ¿no? Y ahora me voy a ir a México, que yo creo que será allí pues como una primavera, en Oaxaca, porque voy más al sur. Entonces,
0: no puedes
2: pues,
0: parar.
2: Eso del traspaso, pues no, siempre está en continuo movimiento. No tengo armario de verano y de invierno.
0: Y eso, que no eres capaz de parar.
2: No me da la gana. Sí. No me da la gana porque tengo ya, acabo de cumplir hace como una semana...
0: 76.
2: Pues sí, como lo sabes,
0: bueno,
2: sabes más que yo.
0: Muy bien
2: y que
0: informados.
2: Mi padre, que no sabía cuándo había nacido cada hijo, ¿no? Y yo creo
0: ¿cuántos
2: que...
0: ¿Cuántos erais, por cierto?
2: Fuimos siete.
0: Ah.
2: Siete hermanos y vivimos cinco.
0: Ah.
2: Sí. Y se me ha ido lo que me estabas
0: pues
2: preguntando.
0: Pues eso, que no puedes parar, que no te da la gana de parar.
2: No me da la gana de parar, pues porque me quedan muchísimas cosas por hacer. Tengo trabajos que no están concluidos y después estoy viva. Tengo muchas ilusiones, de verdad, me gusta, me encanta mi trabajo, me gusta la gente, me gusta conocer otros sitios distintos, volver a los que me han tratado bien y a los que tengo buenos recuerdos. Y además así, pues mira, yo no voy al gimnasio. Soy incapaz de coger una pesa. Ahí no me encontrarás nunca.
0: Bueno, pero la cámara pesa
2: pero
0: bien.
2: Bueno, claro, llevo las cámaras, persigo a todas las vírgenes, a todos los santos y lo que haga falta. Corro como no te puedes imaginar. Entonces esa es mi gimnasia. Y si paro me voy a chuchurrir ya.
0: Chuchurrir.
2: Ya mismo, sí. Sí, porque será eso. Empezaré a consumirme como un higo. ¿No?
1: Ojalá. Ojalá no pares, porque a nosotros nos encanta tu trabajo. Y estaba pensando,
2: gracias,
1: escuchándote, qué foto te queda por hacer, qué foto estás buscando.
2: No busco fotos, no busco una foto determinada, busco un buen trabajo. Uh-huh. Y busco terminar todos los que tengo empezado, terminarlos y terminarlos bien. No que me aceleren porque hay la posibilidad de hacer una exposición, porque es la ocasión. Eso va contra mi forma de ser, que yo soy eterna. Eterna, ¿no? Un trabajo me puede llevar 20 años perfectamente y más, porque lo voy haciendo poquito a poquito, a lo mejor una vez al año, porque son cíclicos, son fiestas, son celebraciones, son rituales, y no los tengo todos los días. Entonces tengo que esperar de un año para otro, y yo tengo la santa paciencia de bueno, pues estar yendo 10 años a un mismo sitio, 20 años a otro, otros tantos a otro, y no me canso porque tengo la ilusión de mejorar las cosas, ¿no? Pues eso, que eres optimista, tontamente optimista, pero que te ayuda a vivir, ¿no?
0: Hace falta.
2: Y
0: falta
2: por eso
0: serlo.
2: También a los pesimistas no los aguanto, ¿no? A los que lo ven todo negro y a los que siempre están pensando en todo lo malo, me aburren, me cansan, me agotan. No, yo quiero gente con energía positiva y buena.
0: Ha
2: ¿no?
0: tenido el lugar adecuado.
2: ¿Eh?
0: Que has venido al lugar adecuado.
2: Pues ya lo sé, por eso me tenéis aquí.
1: ¿Qué es lo que te gusta a ti de hacer fotos? ¿Qué es la fotografía para Cristina García Rodero?
2: La fotografía para mí son muchísimas cosas, sobre todo es mi vocación, es mi manera de expresión, ¿no? Es la forma de entender la vida, de todas esas preguntas que uno se hace, ¿no? Es la forma de conocer a la gente, de conocer el mundo, de conocerte a ti misma. Y bueno, de dejar algo que pueda ser útil para los demás, ¿no? Una visión que tú has tenido a través de tu sensibilidad, que yo creo que en mi casa la tenemos todos muy desarrollados. No tendremos el sentido del negocio, ni de las cuentas, ni de muchas otras cosas, ¿no? Pero de sensibilidad y de empatía con la gente quizás nos viene de madre y de padre.
0: Sí.
2: Porque yo creo que son cosas que se heredan, ¿no? También el dolor. Cuando está presente yo creo que te vuelve mucho más sensible a las cosas y más entiendes a las personas, más entiendes los momentos por los que estás pasando y más te puedes identificar con ellos, los puedes entender, ¿no? Y bueno, pues cada cual vale para lo que vale. Yo era una nulidad en matemática, física y química y sin embargo hice el bachillerato de ciencias por no irme del colegio y perder a las amigas. Uh-huh. Equivocación absoluta, pero bueno, como escogí Bellas Artes, se quedaron ahí apalancadas aquello para lo que no vales, tanto te cuesta y te hace tener un poco como la sensación de que no vales para todo, no la sensación, la realidad. Uh-huh. De que vales mucho para unas cosas, regular para otras y nada para otras, ¿no?
0: En tu casa había una vena artística. ¿De dónde te viene todo esto que dices tú que está en parte marcado por tus padres?
2: Sí, yo creo que por ellos, porque eran personas muy sensibles. Mi madre fue maestra y tenía 80 años y la seguían visitando sus alumnos, que fueron parvulitos, ¿eh? Eran niños pequeños. Uh-huh. Y sin embargo se pasaban por la joyería a saludarla porque era una mujer maravillosa, ¿no? Mi padre también era una buena persona, pintaba sus cuadritos, yo creo que muy malos, pero los pintaba.
0: Con mucha ahínco.
2: Sí, y mi madre, pues es que era pura sensibilidad para todo, absolutamente para todo, ¿no? Una buena gente, muy compasiva con todo el mundo.
0: Eso se nota mucho en tu mirada.
2: En mi mirada, pues mi mirada ya no es mi mirada.
0: ¿Ya?
2: Mi mirada tiene 4 operaciones y ninguno de los 2 ojos los identifico conmigo. Pero yo he decidido que gente mala fuera de mi vida. Muy no bien. Quiero ponerme a la altura de ellos, que todo se pega menos la hermosura. Así que lejos, lejos de gente mala, no tomo represalias, pero me alejo cuanto puedo de ellos. No quiero.
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1: Eso de lo que estaba hablando es que hace ya 16 años te diagnosticaron una enfermedad en los ojos que te hace ver doble y provocada por pasar tantos años mirando a través del objetivo. ¿Cómo ha afectado eso a tu trabajo o a tu manera de mirar?
2: No, ha sido estrés. Ha sido estrés. He sido profesora de dibujo, después de fotografía, después tuve que dar clases en artes y oficios y en bellas artes porque había sacado la oposición, pero tenía que estar después de 10 años de estar dando clases, tenía que estar 3 como antes de tomar posesión de mi plaza, ¿no? Uh-huh. Y para mí era muy difícil el dar clases en 2 sitios, el preparar oposiciones, el hacer encargos y para tener dinero y poder salir a hacer el trabajo que a mí me gustaba, que eran todas las fiestas, ¿no? Todas las vacaciones. Entonces yo no tenía vacaciones y luchaba, no tuve formación como fotógrafa, con lo cual ponerme a dar clases de fotografía fue para mí pues un reto. Yo me acostaba con 5 libros y algunos os puedo asegurar que eran pesados, porque no había ningún libro específico para poder dar clases en lo que basarte, ni había tenido profesores. Entonces todo fue por intuición y yo desde luego pensaba, si voy a enseñar qué es un obturador, ¿no? Uh-huh. Voy a enseñar a través de fotografía, como lo han utilizado otros fotógrafos, porque es importante que aprendan lo que es la cultura de la imagen, cómo han utilizado la técnica estos grandes fotógrafos y mirar qué fotones y cómo han decidido cada cual el diafragma o la velocidad que tenían que utilizar, porque cada cosa que tú elijas te da algo diferente y tú tienes que conocerlos para saber cómo emplearlos, pero siempre que hubiera una base cultural, de conocimiento de la fotografía, no solo la técnica, uh-huh. ¿no?
0: ¿Y ahí de tanto trabajar?
2: Ah, y de
0: ¿se
2: tanto,
0: te fue la vista?
2: No me fue la vista. Pues el ¿cómo se dice? El estrés uh-huh. va tirando del tiroides.
0: Ya. Uh-huh.
2: Chupa del tiroides. Entonces me provocó un hipertiroidismo y el hipertiroidismo me provocó la enfermedad de Basedow. Y es que se inflaman la grasa, los músculos se deterioran, se atrofian.
0: Sí.
2: Entonces los músculos tiraban de un ojo más que del otro, no había espacio en la órbita del ojo para que estuviera, los párpados se te van para atrás porque el ojo sale para adelante. Bueno, estaba guapísima, estaba hecha un camaleón visco, ¿sabes?
0: ¿Y eso cómo
2: afecta un ojo a tu... iba 3 pueblos por delante de mí, veía doble, pero además el movimiento, porque no podía fijar la mirada.
0: Uf.
2: El ojo se caía para abajo, como se caía para abajo, el ojo, la cámara funciona igual que el ojo, entonces lo invierte, el cerebro lo invierte y a mí me subían las personas por los cielos. Yo decía, mira, ya va por el tercero, a ver si llega el quinto, a ver si llego a aquella nube.
0: Pero la cosa no es para reírse.
2: No, hay que tomarse la chunga, sí. Sí, porque si no te da por llorar.
0: Claro, ¿y cómo ha afectado eso a tu trabajo?
2: A mi trabajo, pues mira, a mi trabajo nunca le afectó, porque para fotografiar guiñas un ojo. Uh-huh. Estuve un tiempo sin hacer fotografías hasta que me operaron. Me operaron 4 veces y el médico, que fue un médico muy, muy honesto, me dijo, mire usted, yo solamente le puedo prometer que vea bien de frente. Entonces, pues cuando tengo que ver bien, pues tuerzo la cabeza y ya está. Ahora sigo, no puedo ver la televisión en los hoteles, ¿no? En la cama tengo que sentarme, no puedo girar la cabeza, pero no me ha perjudicado nada en la vida. Una vez operada, te adaptas. Incluso cuando no estaba operada, eran tan diferentes las imágenes que escogía la que menos se movía y la que me venía mejor, ¿no? Las tenía tan separadas las dos imágenes, ahora están ya más confusas. Se montan una encima de la otra, pero antes no, antes era una locura y podías escoger la que querías y el otro ojo lo dejabas un poco como en la retaguardia.
0: Impresionante que sigas así, con esa energía y haciendo fotografías. La mujer que ve el doble que la mayoría, que ve lo que muchos no vemos, que ha sabido mirar más allá y revelar lo oculto, ahora ve doble.
1: Hoy este programa,
2: ahora mismo, perdonad, desde hace mucho tiempo, desde el 2000,
0: Desde 2000,
2: B, que empecé.
0: Doble.
1: Porque hoy miramos a la vida y a la obra de Cristina García Rodero, la mujer que siempre ha dicho que ser pequeña le ha permitido pasar desapercibida para colarse y colocarse dentro de la realidad que retrata.
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0: Lo acabamos de decir, tiene 76 años recién cumplidos y lleva más de 50 dedicándose a documentar las tradiciones, los rituales, los conflictos humanos, la fiesta y la vida.
1: Fue la primera en capturar el lado más recóndito y auténtico de nuestro país en una serie que ha pasado a la historia, España Oculta.
0: Ha expuesto su trabajo en los grandes museos y galerías del mundo y cuenta con decenas de reconocimientos como el Premio Nacional de 1996, el Foto España de 2017 o el Ortega y Gasset a su trayectoria profesional que recibió el año pasado.
1: Y este le han dado un título nobiliario, Marquesa del Valle de Alcudia.
0: Ahora es literalmente una grande de España, país del que han retratado lo más pequeño, lo más humano y lo más hondo de nuestras costumbres.
1: Y tradiciones,
0: de nuestras fiestas
1: y ritos,
0: pero también del conflicto en Georgia,
1: de los ritos vudús de Haití,
0: de los festejos coptos de

0: Etiopía,
1: de los festivales de color de la India
0: o de las celebraciones del orgullo por todo el mundo,
1: en fotografía de una belleza plástica
0: y una fuerza expresiva
1: arrebatadoras,
0: en blanco
1: y negro,
0: pero también
1: en color.
0: La alegría
1: y el dolor,
0: el éxtasis
1: y la mística,
0: la pasión
1: y la devoción,
0: el ruido
1: y la furia,
0: la prosa
1: y la poesía,
0: todas las
1: dobleces de la realidad caben en la mirada de Cristina García Rodero.
0: Una mujer que es la dualidad y la contradicción, que es tan fuerte como sensible, como dijo Carlota Nelson, la directora del documental La Mirada Oculta.
1: Una mujer entre dos aguas, por utilizar el título de esta famosa bulería de Paco de Lucía, que a Cristina García Rodero le revoluciona el alma.
0: No sé si te sabes la historia de esta canción, que le faltaba un tema para completar un disco, y Paco no tenía más, y dijo, pues, ponte a grabar.
1: A improvisar.
2: La verdad es que qué bueno soy y qué grande era y es Paco, ¿no?
0: Sí.
2: Cuando lo oyes parece que tu cuerpo son las cuerdas de una guitarra y que te está tocando y te está haciendo sentir y vibrar ante cómo toca, ¿no? Es un gran artista, una persona absolutamente entregada a su trabajo.
0: Como tú.
2: Perfeccionista absoluto.
0: Como
2: pues
0: tú.
2: Como somos los que queremos crear y hacer nuestro trabajo bien por encima de todo. Hay una parte de hacerlo bien y hay otra parte también de inseguridad, ¿no?
0: Uh-huh.
2: Pero de una inseguridad positiva. De no pensar que eres el mejor y que eso está ya maravilloso, sino pensar que se puede mejorar. Y eso es lo que te... Mira, Antonio López, ¿no?
0: Eso es.
2: ¿Cómo mejora? Pues cómo se empeña en mejorar y no le importa el tiempo que pase. A Paco le pasaba igual. Entonces, tienes un compromiso contigo mismo y con los demás, ¿no? No puedes hacer chapuzas. Yo odio las chapuzas. Y si hago una, no me lo perdono. Puedes tener días que no son lúcidos, ¿no? Pero... tienes que intentar siempre esforzarte al máximo, de verdad, para hacerlo bien, para quedarte contenta contigo mismo y para pensar que no defraudas
0: uh-huh.
2: a nadie, que le vas a dejar algo que tenga la calidad suficiente para que ellos la sientan y casi se apoderen de esa imagen porque le transmite cosas.
0: Pues tú nos transmites mucho y por eso teníamos tantas ganas de hablar contigo entre las dos aguas que son la fotografía y la vida. Hoy vamos a descubrir cómo se ve el mundo a través de la mirada de quien mejor sabe mirarlo.
3: Intenté fotografiar el alma misteriosa, verdadera y mágica de la España popular con su pasión. El amor, el humor, la ternura, la rabia, el dolor con su verdad. Y los momentos más intensos y plenos en la vida de los personajes, tan simples como irresistibles, con toda su fuerza interior, en un desafío personal que me dio fuerza y comprensión y en el que invertí todo mi corazón.
1: Fue gracias a una beca, a la beca de la Fundación Juan March en 1973, que Cristina pudo empezar a retratar las fiestas populares de la España más desconocida y lo hizo durante 15 años, un trabajo que recopiló en 1989 en su obra más conocida y reconocida, España Oculta. ¿Por qué? ¿Por qué quería retratar esa España?
2: Pues fíjate, yo era muy jovencita y acababa de terminar la licenciatura en pintura. Y yo creía que a eso era lo que me iba a dedicar, ¿no? Pero quería aventurilla en mi vida, quería salir de lo que yo creía que iba a ser mi vida, la enseñanza, porque no sé, en los negocios no sé, ¿no? Nada, no sé cómo manejarme, no sé cómo hacer casi facturas. Y yo veía que mi fin iba a ser ese, había sido una chica muy, muy buena, muy de casa a la universidad y tenía ganas de aventuras, de mucha aventura. Entonces decidí que quería conocer España porque era lo que me quedaba más cerca, ¿no? Y lo que además a mí me interesaba. Venía de haber estado en Italia, en Florencia, con otra beca también pequeñita, y allí empecé a conocer a otros fotógrafos porque aquí venían muy pocos libros de fotografía. Entonces, pues cuando regresé, un noviete que tenía me dijo, venga, vamos a participar en estas becas a ver si nos las dan.
0: Uh-huh.
2: Se presentaban dos amigos y a mí me lavaron el coco, ¿no? Tienes que presentarte y yo no estoy preparada. Yo he sido siempre como muy lenta para todas esas cosas, ¿no? No estoy preparada, tengo que trabajar más. Y ellos me dijeron, no, ahora, si no te la dan, pues lo vuelves a intentar, pero ahora. Y la verdad es que fue en un momento de mi vida que era importante porque había terminado la carrera y era ese impas que me podía dar antes de comenzar con la enseñanza. Y bueno, pues fue un año mágico. Cuando yo la pedí para hacer un reportaje sobre

0: toda España en cuanto a no solo tradiciones y ritos, sino también la arquitectura, la comida, los dulces, las joyas, los trajes, los peinados tradicionales, todo. Pero recuerdo que llegué tarde al Monacir del Marquesado, a la fiesta de la Endiablada, porque tuve que hacer trasbordos en autobuses y cuando llegué ya estaban en la iglesia casi terminando y vi a los diablos con los brazos abiertos, mirando a San Blas, llorando, sonando los cencerros que te ponían la piel de punta. No, y dije yo quiero esto, no quiero más, esto es lo que a mí me interesa, no conocemos nada en España, no tenemos ni idea de lo que tenemos y yo con paciencia y aprendiendo poco a poco, yo sabía que pues estaba muy verdecita en todos los sentidos, en todo, fotográficamente mucho. No tenía ni idea de lo que era el reportaje, no conocía a ningún reportero, conocía a fotógrafos retratistas que eran los que habían influido en mí, Irving Penn, Avedon, Diana Arbus, pero de reportaje yo no tenía ni idea y la propia fiesta me enseñó, ¿no? Tienes que estar donde hay que estar, la fiesta es sobre todo acción. Acción y dinamismo. Yo tuve que aprender lo que era acción. Una chica tranquila, que no le gustaba correr, pues tuve que aprender a correr como fuera y a estar en el sitio con mi metro y medio, pues es que cualquiera me tapa. Entonces sabía que tenía que estar en primera línea, porque si no, es que me aparecían las cabezas de todo el mundo. Yo no sé si envidiar a los altos, porque luego el ser alto tiene también sus consecuencias. Yo creo que tienen más fracturas cuando se caen, ¿no? Que alguien chiquitito como yo que reboto, ¿no? Me he caído unas cuantas veces y fuerte, y no me he roto nunca un hueso, pues porque son cortitos, y además todo está bien envuelto, ¿no? Y bueno, me callo, no sea que al salir de aquí con las obras tropiece y me fracture los huesos.
1: Sí, que estamos de obras por aquí alrededor de la República. Yo recuerdo, y lo he contado además algunas veces que he hablado de ti, que me dijiste que precisamente el ser de pequeño tamaño te permitía varias cosas, entre otras, colarte entre la gente y pasar desapercibida, que es una cosa muy importante para poder hacer la fotografía documental que tú haces.
0: Sí, colarme, porque veían algo por debajo que se movían. Yo recuerdo con la coronación del rey Juan Carlos, que empezaron a decir que alguien se asfixiaba porque llegué tarde por una vecina que había al lado, que era la amante de alguien y la pillaron con otro y se armó una que no pude dormir en toda la noche y llegué la última, ¿no? Y entonces empezó a correr la voz de que alguien se asfixiaba. Y bueno, yo recuerdo que aparecí con la cara totalmente colorada de haberme raspado con los abrigos, ¿no? Saqué la pierna y fue a parar a un bocadillo envuelto en papel de albal, ¿no? Pero
1: eso fue porque te metiste ahí entre los abrigos para intentar hacer la foto, entiendo.
0: Sí, entonces siempre me meto de medio lado como los cangrejos, ¿no? Porque abultas mucho menos, ya tienes tus tácticas y cuando llegas a primera fila, pues a pesar de que eres pequeña, te arrodillas. Entonces no me quitan del medio porque ven todos por encima de mí. Bueno, pues las cosas que te pueden perjudicar las conviertes en beneficiosas. Y a mí no me costaba nada agacharme. Ahora agacharme sí me cuesta por la artrosis de todo lo que cargan la vida, ¿no? Con maletas con los botes de pintura que eran de plomo y los cuadros, los caballetes, las cámaras, las maletas, dos maletas que llevaba, una toda con flashes, baterías, películas, pesaba muchísimo y la gente me preguntaba si era vendedora por cómo iba de cargada, ¿no?
2: Claro, es que como, volviendo al inicio, ¿cómo fue para una joven de 23 años moverse por esa España vaciada, llegar a los sitios, hablar con la gente, siendo una mujer jovencita, cómo te trataban?
0: Pues bien, la gente en general me trataban bien, pero cuando habían algún robo siempre me mandaban a la Guardia Civil, porque era la forastera, y la Guardia Civil me pedía disculpas y me decía, perdone, pero es que como es la única forastera y ha habido un robo, pues nos toca preguntarle a usted, ¿no?
1: ¿Preguntaban a ti mucho de qué hace usted con esa cámara?
0: La Guardia Civil, ¿no?
1: No, la Guardia Civil, sino la gente a la que estabas tratando.
0: ¿Y para qué hace usted esto? Ajá. Sí. ¿Y dónde vamos a salir? Sobre todo era dónde vamos a salir. Y no había la idea de una reportera. No, ni de reporteros. A veces era la primera cámara que venía de fuera, que no era el fotógrafo del pueblo o de varios pueblos de alrededor, ¿no? Y se extrañaba, ¿pero usted tendrá familia aquí? Pues no. ¿Tendrá amigos? No, pues tampoco. ¿Tendrá tal? Pues tampoco. Entonces, ¿a qué viene usted? Pues mire, es que tienen una máscara del siglo no sé cuánto, que quedan tres en Europa, y se quedaban perplejos, ¿no?, de que le contara el valor que tenía su máscara, que para ellos era la de toda la vida. Otros no, otros pensaban que era su fiesta la única que había en España, y sabías que había en España un montón y fuera de España otro montón, ¿no? En Europa y en América Latina había otras tantas, pero ellos no tenían una relación de lo que había, no conocían y querían valorar lo suyo y lo que pasa en los pueblos, ¿no? Que creen que el de al lado les va a robar, y hay muchas fiestas así, ¿no? Que intentan robar a un Cristo y el otro sale corriendo y se lo lleva antes que los otros, que se disputan una virgen que ha aparecido enterrada o dentro de un árbol. Hay muchas fiestas que el origen es ese, el descubrimiento y el deseo de llevarse algo sagrado, algo que piensa que es propio de ellos, y que se arma pues la Marimorena, y al final termina siendo una tradición que se repite, como los hombres se levantaron y salieron y se llevaron al Cristo para que no se lo llevaran de su pueblo, ¿no?
2: Todo eso es lo que tú contabas en una serie que empezó en los últimos años del franquismo y acabó, bueno, pues ya en la transición y en la democracia, que España, sí. Cuentan esas fotos, ¿cómo cambió?
0: Pues la España que teníamos, ¿no? Malas comunicaciones, muy malas comunicaciones, apenas televisión, una cadena de televisión nada más, mucho desconocimiento de todo, pocos periódicos, varios periódicos sensacionalistas, de esos que la maté porque era mía,
2: sí.
0: Que no me acuerdo
1: el
0: ni
1: caso,
0: cómo
1: el caso, cosa, sí.
0: Sí. Y bueno, sobre todo desconocimiento por eso, por las carreteras y por la información, por los periódicos, televisión, que es lo que te pone. Lo que sí tenían muy presente era la radio, era una España de la radio. Yo recuerdo en casa que, como éramos tantos, teníamos una niñera y siempre estaba pues Antonio Molina cantando, ¿no? O Juanito Valderrama,
1: sí.
0: Siempre. Y eran dedicaciones, ¿no? A fulanita, de quien ella ya sabe, ¿no?
2: Es verdad.
0: Cosas así, que era la forma de comunicarse y de entender y de aprender, ¿no? Y de disfrutar.
1: Claro, ¿y era una España oculta para la otra España? ¿Una España que estaban intentando ocultar o que queríamos ocultar porque representaba el pasado y queríamos, como tú decías antes, mirar hacia adelante?
0: Sí, bueno, oculta para la propia gente de España, porque no había difusión de esas tradiciones, no le daban la más mínima importancia, eran fiestas del pueblo, ¿qué importaba si eran únicas? ¿Qué importaba su historia? ¿Qué importaba lo que significaba dentro de lo que ahora es una comunidad? No importaba nada, lo que intentaban era dar una imagen de España que trajera el turismo, San Fermín, Semana Santa de Sevilla, El Rocío, fiestas de ese tipo.
1: Y para de contar.
0: Y sí que cuando estábamos en la transición, antes era por ignorancia y falta de valor, después con la transición era, no, nosotros somos Europa y vamos a la cabeza, ¿no? No podemos enseñar lo que es
1: la
0: realidad nuestra.
1: Una mirada despreciativa también
0: hacia el
1: pueblo.
0: Despreciativa, absolutamente, absolutamente. Y la cultura popular ha sido importantísima para que otras culturas emerjan, como es la música, como es la moda, como es montones de cosas, ¿no? La arquitectura, pero es un desprecio hacia, y quien ha sabido ver y valorar eso, pues ha encontrado también una inspiración, un tesoro para su inspiración.
1: Sí, yo creo que para los más jóvenes también descubrir el mundo de sus padres y sus abuelos.
0: Sí, sí, sí, sí. Lo que significaban para ellos,
1: claro.
0: Porque al menos esperaban con ilusión que hubiera una fiesta para bailar con la chica que les gustaba. Ahora van a las discotecas y bueno, pues es otro mundo. En mi época era la del guateque, ¿no? Yo era la que llevaba el tocadiscos porque tenía un tocadiscos portátil y no me importaba llevarlo. Y bueno, pues una meriendilla con un poco de música. Era la época de los Beatles y de los Rolling Stones. Y los chicos eran unos sosainas bailando, ¿no? Nada que ver ahora. Sí, tenían mucho sentido del ridículo. Ellos tenían que ser hombres. Y eso de bailar y de ponerse un jersey rojo o rosa o amarillo o verde esmeralda, no, eso no era de hombres, ¿no? Había que tener una posición muy, no podías ser sensible, tenías que demostrar que siempre eras
1: la hombría,
0: un
1: hombre. La hombría, la virilidad, qué tontería.
0: Qué tontería.
1: Qué tontería, ¿no? Más grande. Sí. Oye, queremos que sean tus propias fotografías las que te interroguen o que sirvan para preguntarte. Así que vamos a sacar la cámara.
3: El alma dormida. Saavedra, Lugo, 1981. Blanco y negro.
4: Una niña con un rostro y un trajecito muy blancos, tan blancos que ella parece un fantasma o una aparición, da un saltito delante de la verja de entrada de un cementerio, del que vemos las tumbas, iluminada bajo un cielo encapotado y siniestro.
1: Háblanos de esa foto, que es fascinante.
0: ¿Esa foto? Pues fíjate, es una foto muy sencilla. A mí a Saavedra me gustaba mucho ir porque, como toda comunidad, tienen una iglesia, son núcleos tan pequeñitos que no pueden tener un ayuntamiento, ¿no? Entonces lo que tienen es una parroquia y esa es la que da nombre a la aldea. Y aquí en Saavedra había una virgen a la que le tenían mucha devoción, muchísima devoción, y acudían el 24 de marzo, de marzo o de mayo, no recuerdo ya bien, del 81, imagínate, pues a la fiesta. Entonces el cementerio, como en Galicia, los muertos están muy cerca de la iglesia, que es lo más importante, y eso es lo que hace que la gente no se vaya. El tener los ancestros, el tener la familia allí enterrada, eso les obliga de alguna manera moral y sentimental de decir, yo no me voy porque mi familia está aquí, mis padres están aquí, algún hijo mío está aquí, yo quiero quedarme aquí con ellos, ¿no? Entonces el cementerio está al lado, a unos metros enfrente de la iglesia. Y en ese día, pues hacían las promesas, como hacen en casi todas las aldeas rurales, o hacían en esa época, ¿no? Que era ir andando muchas veces, compraban las velas de la misma altura que la promesa, compraban los esvotos, daban limosnas a los mendigos que estaban en la puerta de las, en las escaleras de la ermita, oían misa, confesaban masivamente, comulgaban masivamente, y cuando terminaba la misa, pues a comer. Y después de comer, pues a bailar. Y a bailar hasta las tantas, y si había bosque, pues la gente joven se perdía por el bosque, ¿no?
1: Que ¿y esa niña?
0: Y esa niña, pues estaba allí, yo la vi sola. Y estaba saltando, yo creo que estaba saltando, lo que recuerdo de ella es que iba vestida de rosa, de un rosa muy clarito, con un pantalón,
1: claro, la
0: con
1: foto
0: peto.
1: En blanco y negro parece
0: blanco, blanca, sí. Y estaba cantando. Y yo le vi que daba como unos saltitos, y después en la foto he visto que tiene las manitas como si tuviera una cuerda de saltar.
1: Como
0: y,
1: si ella creyese estar saltando,
0: sí,
1: la comba, ¿no?
0: Yo creo que ella jugaba a saltar la comba. Mm. Y en los dubles, cuando tú dices a la Virgen del Carmen le han hecho un manto, pues en ese que alargan la frase dan varias vueltas, sí, con la cuerda, ¿no? Y yo creo que eso era lo que estaba haciendo la niña. Se me terminó el rollo enseguida. Ya la niña dejó.
1: ¿Tú ahí disparas muy rápido o cómo haces
0: disparé,
1: eso?
0: Disparé, pero fíjate que en esa época yo no tenía motor. Ahora disparo con motor y no tenía motor, y la terminé enseguida, y en lo que preparé la otra la niña se me fue. Y yo creo que los padres le estaban imponiendo el santo, ¿no? Que era bendecirlos con una imagen al ladito. Y nunca nadie me preguntó, porque en otros sitios me han dicho, yo conozco o soy familiar de esa niña o de otra. Tengo una niña que está con la boca abierta, pues que ya me han dicho varias personas quién es, dónde vive, ¿no? Pero aquí nunca supe nada, porque le habría regalado la foto por lo que ha sido para mí, ¿no? Y después, sobre todo, ha cambiado a la hora de positivarla. Yo siempre busco la realidad, el aproximarme a lo que yo vi, a lo que yo recuerdo, pero ahí no. Ahí fue lo que me sugería la niña.
1: Sí.
0: Y la niña me sugería que algo tan frágil como una niña se elevaba por encima del cementerio, por encima de la muerte. O sea, la vida tenía mucha más fuerza, a pesar de su fragilidad, que ese cementerio tan bello, porque los cementerios, sí, gallegos son preciosos, con esas cruces al final, con esas agujas, ¿no? Que esa vida tan frágil tenía una fuerza infinita, y seguro que así ha sido. Seguro que esa niña tan preciosa es una niña potente, se ha convertido en una mujer ya a lo mejor cincuentona, de que es del 81.
1: Sí.
0: Pues cincuentona, cuarentona, 40 y algo, ¿no? 45.
2: Está ahí, sí.
1: Ahí
0: 44.
1: Estará.
0: Sí, pues seguro que es una mujer bien válida que ha cargado con mucho en la vida, como solemos cargar las personas.
1: Qué fotón ese, qué fotón, porque además el cielo, toda la imagen, la potencia que tiene el blanco con el negro ahí.
0: Sí, yo te voy a contar, a la hora de positivar, era la época del analógico, a la hora de positivar yo le di muy poco tiempo de exposición a la niña para que todavía se quedara más clara. Ajá. Y oscurecí mucho el cielo, oscurecí el cielo para que le diera más fuerza y más potencia a la niña. Y abajo, que era la entrada al cementerio, ¿sí?, que estaba pelado porque era el primer paso de entrada y el último de salida, estaba más pelado, ¿no? Uh-huh. Entonces le di un poquito más claro para que se vieran los piececillos que estaban saltando, ¿no? Entonces la he llevado a la hora bruja, a la hora en que sigue habiendo un cielo potente, uh-huh, azul, pero que ya comienzan a encender las luces y hay algo bonito, ¿no? Hay algo misterioso, sí, extraño, sí, mágico. Y la quise llevar a esa hora en que no es ni de día ni de noche, a esa fragilidad tan fuerte, ¿no? Uh-huh.
2: Podríamos estar días hablando de fotografías como esta, desmenuzándolas así.
1: Por cierto, que fragilidad algo fuerte es precisamente lo que puede definir a Cristina García, sí, Rodero.
0: Las dualidades, sí, las y contradicciones, porque sí, la vida es eso. Sí, sí. Dualidades y contradicciones.
2: Toda, sí, una vida de dualidades y contradicciones de la que sentirte orgullosa, empezando por el trabajo que sigue haciendo hoy día, cada día.
5: Carlota, soy Cristina. Mira, te llamaba para saber si estás en Puerto Llano, porque después me voy a Portugal, después a Marbella, después a Londres y después me voy otra vez a inaugurar las cosas de... Bueno, que estoy apretadilla, muy apretadilla.
2: Lo que decíamos, apretadilla todo el rato. Estamos escuchando un fragmento de La mirada oculta, el documental dirigido por Carlota Nelson en 2023, y que sigue a Cristina de forma privilegiada, muy cerca en su proceso creativo. Lo que escuchábamos no es una excepción. Queríamos leer un fragmento del correo que enviaste a Irene, que estaba cerrando contigo esta entrevista, la de hoy, a principios de octubre, cuando además acababa de volver de Papúa Nueva Guinea, y nos decías: no os he dado fecha antes porque me quería ir a India, pero al final me coincide con varios festivales y me he decidido irme a México, así que podré estar con vosotros el 20, porque mañana me voy para la República del Chad. Vamos a ver.
0: Sí, sí. Pero ya he venido de la República del Chad,
1: si
0: y,
1: no,
0: ya
1: no estarías aquí.
0: Y ya me voy para México.
2: Pero sí, aparte, ¿quién está más cansado, tú o quién te lleva la agenda?
1: Es que se la lleva ella.
2: Claro,
0: no me la llevo yo.
1: Ah, no. Ah, no, menos mal.
0: Bueno, la llevo con otra chica que le digo por teléfono: búscame a ver qué tengo para tal día, si la India me coincide con Tailandia.
2: Y va
0: así. Sí, si me da tiempo de hacer la India y México, ¿no? Y entonces ella me dice: pues no, porque el pasaporte no lo vas a tener. Claro. Tienes tiempo, pero el pasaporte te lo has llevado al CHAP y no vamos a poderte sacar ningún visado para la India. Entonces, bueno, sí que podía haber sacado un visado de urgencia, pero fue todo tan rápido. Es que es deshacer maletas, lavar ropa, claro, ¿sabes? Plancharla y ala, a otro sitio, ¿no? Y sí que quiero aprovechar estos años, que yo sé que me quedan muy pocos, porque las rodillas no paran de fastidiar, ¿no? Y por cabeza no, por cabeza tengo una cabeza muy joven, pero unas rodillas de una armadura oxidada del siglo no sé cuántos, ¿no?
2: Claro, porque a ti viajar y hacer todos, sí, estos trabajos en lugares tan distintos, ¿cuánta libertad te ha dado y qué te ha enseñado de cómo es el mundo?
0: ¿Cómo es el mundo? Pues el mundo es muy interesante, muy, muy, muy interesante. Me ha enseñado a abrir los ojos y a buscar y a disfrutar de lo que hago, y también a cansarme, ¿no? Yo a veces vengo muy cansada y no tengo ganas de trabajar, no tengo ganas de meterme. Pues mira, esta noche me he quedado hasta las 3, me suelo quedar hasta muy tarde viendo las fotografías y tirando. Esta mañana le he dicho a la chica que trabaja conmigo, porque yo de ordenador es poquísimo, me he quedado ya desfasada, le he dicho: ¿cuántas he tirado? Y me ha dicho, le digo: dime por favor que he tirado 1,000, al menos 1,000, por lo menos 800, y me dice: pues mira, has tirado 900 y pico. Y uy, qué gusto, ¿no?
1: Porque pero eso son fotos que has descartado.
0: Fotos que he descartado. Que
1: de
0: sé
1: negativos que dices,
0: sí,
1: esto no.
0: Lo más claro que está mal, ¿no? Uh-huh. Pues muchas veces tiro con velocidades, a veces hasta de un octavo. Las cámaras antes no te lo podías permitir, pero ahora tienen un estabilizador, tanto el cuerpo como el objetivo, y te permite tirar a velocidades muy lentas, ¿no? Entonces yo tiro con el motor muchas, porque sé de que de todas ellas alguna me va a salir, con que me salga una o dos me conformo, pero a lo mejor tiro tres disparos, que son 18 fotos,
1: claro,
0: y de esas 18 fotos pues igual hay tres que están bien, que no están movidas.
1: ¿Cómo sabes tú, aparte de que no estén movidas, que estén enfocadas, qué es lo que tiene que tener una fotografía para que tú digas, aquí hay algo, esto me gusta?
0: Pues mira, yo creo que riesgo, que el fotógrafo arriesgue, que intente ser él, que intente hacer una imagen nueva, no vista, que llegue a los demás, que las demás lo entiendan y se emocionen. Yo trabajo con las emociones, no sé trabajar. Ya dije que era muy mala para otras cosas, ¿no? Entonces, quizás en mi casa hemos sido demasiado emotivos y eso es lo que a mí me ayuda a meterme en todo.

0: tan fuerte lo de Paco, ¿no? Tan que no puedes encontrar algo parecido porque él ya lo llena todo, además con esa música que es que de verdad te encandila, ¿no? Te
1: Te revoluciona el
0: hace,
1: alma, como decías tú.
0: sí, te pone a bailar y a pensar y a soñar y el movimiento, te pone el movimiento, ¿no?
1: Como las fiestas y los rituales que has retratado. Retratado, pero no es lo único que has hecho. También te has ido a la guerra y al éxodo. Por ejemplo, en Georgia, en un trabajo también, como todos los tuyos, largo, entre 1995 y 2013, de donde sale la siguiente foto.
2: 18 meses de vida, Georgia, 1995, blanco y negro.
3: Un bebé muerto en una cuna, rodeado de objetos, como tubos de pasta de dientes o un pañuelo, y vestido con un traje de chaqueta que le viene grande, bajo cuyas mangas asoma su manita en un puño. A la izquierda de la imagen, una persona se inclina, como ofreciendo consuelo a la madre que vela el cadáver, apoyando la mano sobre su hijo mientras mira a cámara, con la mirada nublada por el dolor.
0: Es una fotografía, yo creo que la que más dolor me ha costado hacerla, y al mismo tiempo yo me sentí muy privilegiada porque tuve el permiso de todo el mundo. Tenía los pies metidos en la tierra, lo que habían sacado de la tumba era el ataúd, no era una cunita, era un ataúd, y era el momento en que lo iban a enterrar, y la madre le quiso dar el último beso, ¿no? Le empezaron a meter regalitos, sonajeros, pastas de diente, una cuchilla de afeitar, imagínate, un pijamita. El último que le metieron fue un pijama. Entonces yo hice una fotografía y la madre, el momento en que lo estaba mirando, se estaba despidiendo, y al oír el clic de la cámara, la madre miró y a mí su mirada se me quedó grabada.
1: Es brutal.
0: Era una mirada llena de dolor. Y me miró, no me dijo nada, simplemente quería saber qué era lo que estaba ocurriendo. Ella continuó con lo suyo, ¿no? Y cuando todo terminó, pero esa mirada a mí se me quedó grabada de qué haces aquí, en este momento tan íntimo, ¿no? Estás robando algo. Era una sensación de robo.
1: ¿Te sentiste intrusa?
0: Me sentí, sí, que no debía de estar en ese momento. Y al mismo tiempo yo decía, Dios mío, qué privilegiada soy, que me han dejado estar en primer término, que me han dejado que pase, que me han dado la oportunidad de estar ahí delante, ¿no? Y que todos me están dando permiso, me están dando paso, y yo estoy aquí en primera fila delante de la madre que le va a dar el último abrazo a su bebé. A su bebé, que era una preciosidad, lleno de vida, con los labios ya morados porque le inyectaban formol para conservarlos y que diera tiempo a los familiares y a los vecinos a venir a compartir el dolor, ¿no? Y por otra parte me sentí de verdad privilegiada, y yo le dije al padre, porque la madre estaba muerta de dolor, le dije al padre, ¿quiere usted que tenía una traductora, ¿eh? Una traductora georgiana que se había casado con un cubano, porque muchos cubanos estudiaban en Rusia? Y me dijo el padre, no quiero nada, con un dolor también muy grande. Yo no sé si tendrían otros hijos o no, pero aquel era un bebé regordete, con unos mofletes, lleno de vida, a pesar de que ya llevaba días muerto, ¿no? Y bueno, esa fue mi experiencia, ¿no? Muchas mujeres, yo veía que cuando les hacía fotos sonreían, y es el sentido también que ellos tienen de la imagen. A otros entierros que fui, porque el domingo casi era día de entierros, tardaban mucho en enterrarlos, como he dicho antes, para dar tiempo a todos para compartir el dolor, ¿no? Con otro que era un chico de 17 años, Goguita, pues tenía toda la cama cubierta de fotografías de su vida, y en los cementerios estaban todas llenas de fotografía. En sus tumbas había a veces vitrinas de él cuando jugaba de pequeño con la pelota, cuando fue al servicio militar, si se casó, si tuvo hijos. Era como un museo de arte popular al aire libre, donde conocías la vida de cada uno casi de los fallecidos, y las lápidas estaban sacadas de fotografía. Entendías que le dieran tanta importancia a la fotografía, y muy bien grabadas, perfectamente. Era de verdad un museo, los cementerios.
1: ¿Alguna vez has tenido la tentación de bajar la cámara?
0: Sí, no la tentación, la necesidad de bajar la cámara, sobre todo con el dolor. Siempre me pasa con el dolor. Con la alegría, a veces quiero quitármela, pero no puedo porque quiero ponerme a bailar con ellos, ¿no? Pero con el dolor es lo que a mí me paraliza, sí. El ver a alguien sufrir es duro para mí. Depende del momento en el que estás psicológicamente.

0: psicológicamente, cómo te ha influido lo que estás viendo, ¿no? Si estás fuerte, te vienes arriba, ¿no? Pero como estés viéndolo sufrir y lo lleves tú también ya en el cuerpo, porque todo se contagia, claro, y el sufrimiento de los demás también te contagia a ti. Entonces depende lo fuerte que tú estás.
1: Pero si es importante que esas imágenes también queden, ¿no? Como que el dolor humano y cuando se inflige dolor...
0: Y la brutalidad también, ¿sabes? Cuando hay cosas brutas, yo también intento fotografiarlas. Me quedo más con la ternura y los momentos felices, pero la brutalidad y la injusticia también. Sí, a Georgia fui con Médicos Sin Fronteras y me consideré una privilegiada al estar con ellos, el poder compartir su forma de trabajo. Los veía que se iban a la luz cada dos por tres porque era la posguerra y ahí estaban trabajando a la luz de la vela durante horas de la madrugada y también me sentí muy privilegiada de estar con ellos. Y luego ya por mi cuenta me fui con los albano-kosovares a Kosovo, porque no podía soportar lo que yo leía por las mañanas. Me iba a desayunar al bar de enfrente, me leía el periódico porque en mi nevera no había nada más que ajos y yogures caducados. Me bajaba abajo, me leía los periódicos y me ponía de los nervios. Yo me quería ir hasta que decidí que ya me iba, que no aguantaba más. Y fue interesante el ir allí por mi cuenta, sí.
2: Volvamos a la alegría, porque tú has estado ahí en el negro, en el gris, pero también en los colores, porque aunque el blanco y negro fue durante muchos años tu seña de identidad, también has trabajado luego con el color, como en la serie sobre la India, a la que pertenece la siguiente foto.
3: El Oli está aquí. India, 2015. Color.
4: Una vista desde arriba de decenas de personas sentadas en círculo, con los turbantes y las ropas manchadas de tintes rojos, granates y naranjas. Aparecen cubiertos por una nube de polvo pardo, que una mujer, de pie sobre el resto, acaba de espolvorear sobre ellos, haciendo girar un saco blanco en el aire con su mano derecha.
2: ¿Qué te enamoró de aquel color de la India para salirte del blanco y negro y para volver a él tantas veces?
0: Sí, bueno, el blanco y negro es que comenzó la fotografía digital. Pues tenía yo ya 50 y tantos, casi cerca de los 60, ¿no? Yo dije ya, ¿para qué voy a aprender otra técnica? Me quedo con la de toda la vida, ¿no? Pero claro, la fotografía digital tiene muchas ventajas. Estaba trabajando sobre María Lienza y lo importante que es un culto espiritista en Venezuela. Y lo importante sucede por la noche con unas velas muy tenues y pasan también andando y juegan con el fuego. Se sientan encima de él, hacen lo que quieren con el fuego. No te lo pueden imaginar, ¿no? Y no puedes utilizar flash, está prohibido porque piensan que se van a quedar en trance. Entonces compré una pequeña camarita para ver cómo funcionaba. Y funcionó divinamente. Y dije, pues ya está, para los sitios donde necesite trabajar en escasas condiciones de luz voy a tener esta cámara, ¿no? Pero me fui quedando con el color. Si vengo de la pintura y claro, me maravilla el color, mi casa está llena de color, ¿no? En las paredes, pero
1: tu
0: sí
1: luz
0: en los
1: está
0: cuadros,
1: llena de
0: ¿no?
1: color.
0: Uy, y esto no es nada. Mi rojo es el color favorito y la foto de la que me hablabas es la celebración de la llegada de la primavera, ¿no? Es la recogida ya del campo y es celebrar la vida, y cada color tiene un significado. Y el rojo en India es el color del amor, ¿no? El verde, yo no sé si es el de la vitalidad, todo tiene un significado, pero ya no te dan con ello, no te acarician la cara con el color, claro. Te lo tiran con jeringas, con cubos, ¿no? Ya no es el disfrute, es el disfrute de ellos, no es un disfrute compartido, porque vas en una moto, en un resort, y te tiran un cubo con 5 litros de agua, porque el color se ha quedado abajo, y te llena el agua y te llega la pasta que te quedas como el gordo y el flaco, quitándote la pasta de encima. ¿No? Pero India es tan increíble, es tan que no te lo puedes ni imaginar, porque todo es grandioso por la cantidad de gente que va, no puedes imaginarlo. Entonces el Holi es una locura de color, es un festival de color y de alegría, pero también de abusos por parte de la juventud, como siempre, ¿no? Que son los que menos respetan, los que van de graciosos, pero los niñitos pequeñitos, los angelitos, que yo les llamo angelitos entre comillas, ¿no? Sí. Pues te tiran cubos de agua, con jeringas, con lo que sea. Y yo siempre decía, la espalda, pero no, iban a la cara, iban a los ojos, a la cámara, ¿no? Ah. A donde podían hacer daño. Y bueno, pues siempre me digo, no me merezco esto, pero no vuelvo más, pero el año siguiente vuelvo hasta que haga un libro sobre el Holi. Sí, ya lo podría hacer, pero no lo quiero hacer solamente de la zona de Brindavan. Sí. Que es donde a mí más me gusta, sino también en Rajastán, sino también en otros sitios mucho más apartados, uh-huh. porque es una celebración en toda la India, pero como en España, ¿no? Uh-huh. Cada zona
1: tiene su particularidad.
0: Sí, sí, y yo quiero sacar no solo la de una zona, no solo donde nació Krishna y Radha, su mujer, sino en toda la India, no, en los sitios donde es más interesante, y lo haré.
1: Hombre, claro que lo harás, y lo estamos esperando con muchas ganas. Yo vi el trabajo que hiciste la última vez, creo, de la última exposición que fui tuya, fue ese trabajo en Etiopía. Que
0: la, estuvo, la libela, sí, cerca la libela, del cielo.
1: Sí, sí. Espectacular, espectacular, sí. Además también con color. Sí. Y bueno, eran como cuadros, una cosa sí. que te abrumaba, la belleza que había en la pobreza y en esos ritos también tan ancestrales, tan místicos. Y si queréis disfrutar el trabajo de esta marquesa de la imagen grande de España, de 1,50 m, que sepáis que después de girar por todo el país, el 4 de diciembre inaugura España Oculta en el IBAM de Valencia y está preparando su primera exposición en el Museo Nacional de Antropología para el año que viene. Y en su tierra, en Puerto Llano, Ciudad Real, hay un museo dedicado a ella, ni más ni menos, por si, en fin, queréis ver la obra de esta imprescindible de la fotografía mundial. Cristina, gracias por aceptar esta invitación.
0: Hoy se me lo pasa pipa.
1: Nosotros más.
0: Si sabéis más de mí que yo.
1: Bueno.
0: De verdad.
1: Por cierto, ¿qué piensas tú de la inteligencia artificial?
0: Ay, no tengo ni idea.
1: Ni idea, ¿no?
0: Ni idea. Yo la veo como que puede, mira, se están haciendo órganos para sustituir a otros, ¿no? Se puede estudiar mucho.
1: Sí, pero para la fotografía me refiero.
0: Para la fotografía puede ser la muerte, sí.
1: Pero es que la inteligencia artificial no puede hacer lo que haces tú. No puede estar ahí.
0: No puede, gran, estar ahí, no puede estar pero puede sacar datos de eso todas sí. partes y crear algo a lo mejor más fuerte que lo que yo he podido ver
1: imposible.
0: En primera...
1: Imposible. La diferencia, y lo estuvimos hablando aquí en un Derroteros, en Carne Cruda, sí. en una reflexión con Santiago Alba, es que la IA no tiene cuerpo. Y eso es lo que... La inteligencia artificial no tiene cuerpo.
0: Ni masa. Entonces, ni cerebro.
1: Claro, ni cerebro. Entonces,
0: datos.
1: Tiene datos, pero no tiene un cuerpo para estar ahí, metiéndose entre los abrigos.
0: Un corazoncito. No tiene un corazoncito.
1: No tiene un corazoncito.
0: Que se emocione. Y que pelee.
1: Eso es.
0: Por sacar algo bueno, ¿no? Eso no tiene, es. Pues, no tiene lo que da fuerza, que es el corazón, la inteligencia y las ganas de hacer algo que merezca la pena.
1: Pues a nosotros nos mueve el corazón ver cómo sigues teniendo la fuerza por seguir luchando y sacar cosas que merecen la pena. Cristina García Rodero, muchísimas gracias, de verdad.
0: Gracias a vosotros. Gracias.
1: No os vayáis, que esto que viene os interesa.
2: Sí, vuelven los reportajes de Eloy de la Haza de la mano de Oxfam Intermón para entender precisamente cómo la nube digital y la inteligencia artificial secan nuestros ríos, calientan nuestra tierra y dañan nuestra salud.
5: ¿Tú cómo te imaginas la nube donde se almacenan las fotos y esas cosas?
6: Pues como una nube del cielo, una nube así blanquecita.
5: ¿Pero así te lo imaginas?
6: Sí, me la imagino así.
5: ¿De verdad?
6: Sí, sí. Bueno.
7: Hay una competencia en el desarrollo de la inteligencia artificial que tiene que ver con imágenes sugerentes que se pueden intentar generar. Y la industria tecnológica nos ha hablado de la nube. Se utilizan estas imágenes, ¿no?, que intentan dulcificar.
8: Pues una caja vacía que van cayendo ahí todas las fotos y todos los documentos.
9: La lucha que han ganado el tecnocapitalismo es que han conseguido pensar que la nube no existe, ¿no?
7: Y esta imagen de Ana Valdivia de no es una nube, sino que es una nave, llama precisamente a eso. No es magia lo que hay entre tu petición y su respuesta.
9: Mira, cuando tú vas a coger un fichero de audio y dices, uff, voy a procesarlo en tu ordenador, ese momento que el ordenador hace, eso es procesar. Y ahí en ese momento es cuando gasta más energía y más agua.
7: Son procesos que pasan en sitios concretos, que alimentan personas concretas, que generan impactos concretos y que son muy físicos, muy visibles, muy tangibles. Soy Carlos Bajoerro y soy el encargado de la línea de trabajo de justicia digital en Oxfam Intermón.
9: Hola, yo soy Aurora, de Tu Nube Seca Mi Río. Somos un colectivo de resistencia contra los centros de datos y nuestro objetivo es visibilizar el impacto ecosocial de las nubes. Miyazaki hace unos años había dicho una frase muy mítica que era la inteligencia artificial es un insulto contra la vida misma. Cuando nosotros tomamos una foto y mira qué graciosa, aparece un dibujito, para empezar estamos haciendo un extractivismo cultural de toda la gente que ha creado esas imágenes. Además, estamos desvalorizando trabajos enteros. Entonces, luego esas imágenes se procesarían en un centro de datos que a los vecinos de alrededor les supondría muchos problemas. Para empezar, que habría sido una expropiación de sus tierras, con lo cual es un expolio histórico, cultural y ambiental enorme, porque son de un tamaño espectacularmente grande. Para seguir, están esquilmando sus recursos de agua y generando ruido, porque tienen siempre unos generadores diésel de backup que echan muchísimos aires a la atmósfera contaminantes, ¿no? Entonces, las poblaciones que están cerca de centros de datos han visto su salud muy disminuida.
10: Hola, mi nombre es Rodrigo Vallejos, soy activista ambiental de Resistencia Socioambiental Quilicura, una localidad al norte de la capital de Chile, en la región metropolitana. Me he involucrado en diferentes causas, y una de aquellas causas es la instalación de los centros de datos.
1: Esos centros de datos son la infraestructura básica de la inteligencia artificial, pero también la peor amenaza para el medio ambiente.
2: Y por eso, el pasado viernes, el relator especial de la ONU sobre los derechos humanos al agua potable y al saneamiento, Pedro Arrojo, pidió precisamente retrasar la construcción de estas instalaciones hasta que se conozcan sus efectos reales sobre el planeta.
1: Porque, atención, se calcula que la demanda mundial de inteligencia artificial requerirá entre 4.200 y 6.600 millones de metros cúbicos de agua en 2027, y no solo.
9: Existen dos tipos de centros de datos. El primero sería como el más antiguo, por así decirlo, que existía hasta ahora, que consumía mucha energía. Pero el nuevo tipo de centro de datos es muchísimo mayor, porque lo que están haciendo es que tienen servicios de mayor procesamiento. Entonces, cuando hablamos de servicios de mayor procesamiento, estamos hablando de inteligencia artificial generativa, estamos hablando del streaming, de los juegos multijugador online o de las criptomonedas.
10: En Quilicura está instalado el centro de datos de Google, el centro de datos más grande de Chile, que está instalado desde el año 2015. Y comencé a investigar que este centro de datos tiene derechos de aprovechamiento de agua que consumen 50 litros por segundo, lo que al año representa más de 1.500 millones de litros de agua de extracción desde la napa subterránea, lo que estaría afectando el régimen hídrico del humedal de Quilicura. El agua que utiliza Google lo utilizan principalmente para su sistema de refrigeración, ¿no es cierto? Para poder refrigerar los servidores donde guardan toda la información que nosotros utilizamos en Internet. Tienen sus centros de datos.
7: Cuando hay mucha concentración de este tipo de infraestructuras, las comunidades que hay alrededor pues tienen que competir por los recursos. Y habitualmente, en esa competencia, esos usos industriales pues se encuentran con que tienen prioridad.
10: El gobierno de Gabriel Boric está elaborando un plan nacional de data centers. El Estado, ¿no es cierto?, más bien está desregularizando las leyes para permitir la agilización del trámite de la instalación de los centros de datos.
7: Un centro de datos es un edificio que está lleno de procesadores. Esa exigencia de nuevos dispositivos supone necesidad de más materias primas. Esas materias primas, en gran medida, se extraen de territorios del sur. En algunos casos, son minerales de conflicto. Y muchas de ese grupo que ya se han hecho bastante populares de las tierras raras, ¿no?, que en realidad son materiales muy escasos, bastante difíciles de procesar y que en todo ese procesamiento generan mucho impacto ambiental.
11: Por ejemplo, nosotros necesitamos los computadores.
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